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0: 8 de la tarde con 29 minutos.
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0: 10 de la noche con 24 minutos.
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1: Once de la noche con 14 minutos.

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0: 11 de la noche con 50 minutos.
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1: De la noche con 41 minutos.

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0: de la mañana con 31 minutos.
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1: Dos de la mañana con 22 minutos.

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0: mañana con 59 minutos.
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1: Tres de la mañana con 52 minutos.

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2: 4 de la mañana en punto.

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2: 4 de la mañana con 33 minutos.

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2: 5 de la mañana con 8 minutos.

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2: 5 de la mañana, con 43 minutos.

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2: 6 de la mañana con 19 minutos.

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buenos días. Bienvenidos a participar de la Eucaristía. Saludamos también a todos los que están sintonizando a través de la emisora. O porque esta celebración por el eterno descanso de Octavio de Jesús Pérez Ayala, intención que manda celebrar esposa e hijos. En la diócesis oramos por los historiadores. Pedimos también por el eterno descanso de Gabriel Emilio Lopera Correa, intención que mandan celebrar sus hijos. Unámonos a estas intenciones, comendemos de una manera especial a los campesinos, a los enfermos y a todos aquellos que se encomiendan a nuestras oraciones en el nombre del Padre, del Hijo, del Espíritu Santo. La gracia de nuestro Señor Jesucristo, el amor del Padre y la comunión del Espíritu Santo estén con todos ustedes. Señor Jesús, que nos invita a compartir la mesa de la palabra y de la Eucaristía, nos llama también a la conversión. Conozcamos que somos pecadores e invoquemos con esperanza la misericordia de Dios. Señor, ten misericordia de nosotros. Muéstranos, Señor, tu misericordia. Dios Todopoderoso, tenga misericordia de nosotros. Perdone nuestro

0: Oremos. Oh Dios, tú hiciste del abad San Bernardo, inflamado por el celo de tu casa, una lámpara ardiente y luminosa en tu iglesia. Concédenos por su intercesión participar de su ferviente espíritu y caminar siempre como hijos de la luz. Por nuestro Señor Jesucristo, tu Hijo, que vive y reina contigo en la unidad del Espíritu Santo y es Dios por los siglos de los siglos.
1: Amén. Lectura de la profecía de Ezequiel. Esto dice el Señor: manifestaré la santidad de mi gran nombre, profanado entre los gentiles, porque ustedes lo han profanado en medio de ellos. Reconocerán las naciones que yo soy el Señor, oráculo del Señor Dios, cuando por medio de ustedes les haga ver mi santidad. Lo recogeré de entre las naciones, lo reuniré de todos los países y los llevaré a su tierra. Derramaré sobre ustedes un agua pura que los purificará. De todas sus inmundicias e idolatrías los he de purificar. Y les daré un corazón nuevo y les infundiré un espíritu nuevo. Arrancaré de su carne el corazón de piedra y les daré un corazón de carne. Les infundiré mi espíritu y haré que caminen según mis preceptos y que guarden y cumplan mis mandatos y habitarán en la tierra que di a sus padres. Ustedes serán mi pueblo y yo seré su Dios. Palabra de Dios. Derramaré sobre ustedes un agua pura que los purificará de todas sus inmundicias.

ustedes un agua pura que los purificará de todas sus inmundicias. Los sacrificios no te satisfacen. Si te ofreciera un holocausto, no lo querrías. El sacrificio agradable a Dios es un espíritu quebrantado, un corazón quebrantado y humillado. Tú, oh Dios, tú no lo desprecias. Derramaré sobre ustedes

esté con ustedes. Lectura del Santo Evangelio según San Mateo. En aquel tiempo Jesús volvió a hablar en parábolas a los sumos sacerdotes y a los ancianos del pueblo, diciendo: el reino de los cielos se parece a un rey que celebraba la boda de su hijo. Mandó a sus criados para que llamaran a los convidados, pero no quisieron ir. Volvió a mandar otros criados para encargándoles que dijeran a los convidados: tengo preparado el banquete, he matado terneros y reses cebadas y todo está a punto, vengan a la boda. Pero ellos no hicieron caso. Uno se marchó a sus tierras, otro a sus negocios, los demás agarraron a los criados y los maltrataron y los mataron. El rey montó en cólera, envió sus tropas que acabaran con aquellos asesinos y prendieron fuego a la ciudad. Luego dijo a sus criados: la boda está preparada, pero los convidados no se la merecían. Vayan ahora a los cruces de los caminos y a todos los que encuentren, llámenlos a la boda. Los criados salieron a los caminos y reunieron todos los que encontraron, malos y buenos. La sala del banquete se llenó de comensales. Cuando el rey entró a saludar a los comensales, reparó en uno que no llevaba traje de fiesta y le dijo: amigo, ¿cómo has entrado aquí sin el vestido de boda? El otro no abrió la boca. Entonces el rey dijo a los servidores: átenlo de pies y manos y arróquenlo fuera a las tinieblas. Allí será el llanto y el rechinar de dientes, porque muchos son los llamados, pero pocos los elegidos. Palabra del Señor. Amados hermanos, como todos los jueves, es sacerdotal, vocacional y eucarístico. Y recordamos de una manera especial al Beato Padre Marianito, pero a todos aquellos que a lo largo de la historia han respondido generosamente a la invitación que el Señor les ha hecho a seguirlo de una manera más radical, más auténtica. Y hoy nos recuerda, estamos celebrando la memoria obligatoria de San Bernardo de Claraval. Él es doctor de la Iglesia y es abad. Tiene un lema en su vida: amo porque amo y amo por amar. Es decir, no sé hacer otra cosa que no sea amar. Y aunque no pueda amar con la misma calidad y la intensidad con que ama a Dios, si me esfuerzo por amarlo de verdad, amados hermanos, es lo mejor que puedo hacer y nada puede restarle tampoco mérito a ese amor en que el alma se esfuerza de verdad por corresponder el amor del amado, de Dios, de nuestro Señor Jesucristo. Él también, amados hermanos, amó entrañablemente a la Santísima Virgen María. Él fue el que compuso esa oración, acuérdense.

Date a oír que María, que jamás se ha oído decir, que la recitamos muchas veces y que la traen la mayoría de las novenas, o en los versos o en las oraciones. Él nos dice que una vez pasando por el frente de una imagen de la Virgen María, la saludó, Ave María, y que la Virgen le respondió, Ave Bernardo. Él, amados hermanos, también amó entrañablemente a nuestro Señor Jesucristo en los sagrados misterios de su pasión y de su muerte. Él tiene varios escritos y por eso donde demuestra ese amor a Cristo, a la Iglesia, a la Virgen María, por eso es abad y es también doctor de la Iglesia. Pidámosle a Él entonces que nos ayude a amar de verdad, a amar como Él amó y amar con todas las fuerzas de nuestro corazón, con toda la generosidad y con toda la pureza y la intensidad de que seamos capaces. El amor no tiene medida, sabemos que la medida del amor es amar sin medida. Y ahí cada uno puede dar hasta donde sea capaz y hasta donde se lo proponga. En esa primera lectura que escuchamos del profeta Ezequiel, nos está diciendo el Señor que nos va a dar un corazón nuevo y un espíritu nuevo, y que va a cambiar ese corazón que tenemos de piedra por un corazón de carne. Un corazón, amados hermanos, más sensible, un corazón que sea más humano, un corazón que sea a veces menos duro, porque a veces somos inhumanos, crueles y despiadados con los demás, pero con nosotros si queremos que sean muy generosos y queremos aplicar muchas veces la ley del embudo, la parte ancha siempre para nosotros y la más estrecha siempre para los demás. Y así no es, amados hermanos. Por eso tenemos que pedirle al Señor que cambie en nosotros ese corazón que tenemos, que cada día se parezca más al de Él, que sintamos entrañas de compasión y de misericordia ante todo sufrimiento, tristeza, dolor, pérdida, ante toda dificultad que esté atravesando algún hermano nuestro. Por eso dice Él que derramará sobre nosotros el agua pura que nos purificará de todas nuestras inmundicias e idolatrías, nos ha de purificar de todos esos sentimientos, amados hermanos, que no son humanos y que no nos ayudan a acercarnos también a agacharnos, a inclinarnos ante los demás para tratar de ayudarlos, de tenderle la mano y de levantarnos, y de levantarlos como hace el Señor con todos y cada uno de nosotros. Por eso respondíamos en el Salmo un poco largo, pero era la síntesis de la primera lectura: derramaré sobre vosotros un agua pura que os purificará de todas vuestras inmundicias, de todos vuestros pecados, de todas vuestras miserias. Y en el Santo Evangelio vemos una vez más cómo nuestro Señor pone una parábola para decirnos a qué se parece el reino de Dios y a qué se parece el reino de los cielos. Si nuestro Señor viviera hoy, tal vez pondría otras comparaciones. ¿A qué se parece el reino de los cielos? ¿A una película? ¿A un partido donde juega el equipo favorito en una dimensión 5D? Más o menos cosas, ejemplos por el estilo, colocaría nuestro Señor, utilizando también la IA, utilizando también las TIC, las tecnologías, utilizando todos estos medios digitales y modernos. Pero nos dice que se parecía a una boda que quiso celebrar un rey
y de la boda de su hijo, y entonces mandó a llamar a los invitados y no quisieron ir. Luego lo volvió a mandar a llamar por segunda vez, tampoco quisieron ir. Luego por tercera vez, y entonces nos dice que acabaron, que agarraron a los criados, los maltrataron y los mataron. Y después entonces manda a llamar a todos los que encuentren por ahí para que los lleven y para que participen de la boda, porque ellos no eran dignos de participar en la boda. Por eso va a terminar el pasaje diciendo: muchos son los llamados, pocos los elegidos, pero muchos también somos los llamados y pocos los decididos. Muchas veces el Señor nos llama a muchas cosas y no respondemos. En el momento oportuno, uno puede ser llamado a la vida matrimonial, y si deja pasar las oportunidades y la persona con quien puede conformar un verdadero matrimonio, llórelo, llórelo el resto de su vida. Hay oportunidades que se van y no vuelven. Usted puede ser llamado, invitado por el Señor a muchas cosas. Todos somos llamados, invitados a muchas cosas. ¿Qué tenemos que hacer? Estar despiertos, estar atentos, estar pilosos y aprovechar la oportunidad en el momento que llega. Muchas veces la suerte llega y toca a la puerta de nuestro corazón. Usted no le abre porque está muy ocupado, porque no quiere, porque saca cualquier disculpa. Puede ser que ya no vuelva a pasar. Y esa gran oportunidad que usted tenía, tuvo, tal vez ya nunca en la vida se vuelva a presentar. Entonces, amados hermanos, es lo que el Señor nos está diciendo a cada uno de nosotros. En cada momento nos está invitando a la salvación eterna y está tocando a la puerta de nuestro corazón. Cada uno le responde pues de la mejor manera posible, o también, amados hermanos, sacamos pretextos y disculpas, razones y justificaciones que en el reino de Dios o en el reino de los cielos no sabemos si van a ser válidas. El reino de los cielos es presentado entonces como un banquete de alegría y de comunión ofrecido por Dios. Se reúnen buenos y malos. Esto manifiesta también el carácter universal del reino. Primero, los que fueron invitados que no fueron, el pueblo judío. Y después, amados hermanos, la puerta se abre para todos los demás, malos y buenos, que acoge a los excluidos, a los insignificantes de la sociedad, a todos aquellos que el mundo de pronto considera sin valor, de poco valor. La iglesia se va haciendo universal. Pero ¿cuál es el problema? Que cuando éramos más poquitos, había más calidad. Ahora que somos más, hay más cantidad, pero hay menos calidad. Los cristianos, los católicos eran más calidosos cuando eran más poquitos. Cuando nos masificamos, perdimos la esencia y perdimos la calidad. Ya no somos tan buenos como antes. Y eso es lo que tenemos que bregar a recuperar. Porque si la sal se vuelve sosa, dice el Señor, si nosotros nos desvirtuamos, pues, amados hermanos, ya nos vamos a degradar. Pero se va perdiendo, amados hermanos, esa primera intensidad y fervor que se tuvo al comienzo del cristianismo. La historia de la iglesia tiene páginas bellas y gloriosas, pero también tiene páginas feas y horrorosas, ¿no es cierto? Una de las últimas páginas. Todo esto, amados hermanos, que ha tenido que ver con la corrupción de menores, ¿no es cierto? Dentro de la misma iglesia. Todo eso, hay páginas muy hermosas, hay otras no tanto. Pero ¿qué tenemos que hacer? Conocer las cosas buenas y fomentarlas.
las cosas malas, bregar, a ver cómo, las superamos. Hemos de conocer y amar más a nuestra iglesia, pero tratando de no repetir y aprender de los errores cometidos. Dios nos pide una respuesta de gratitud para no caer en la desgracia por nuestra presunción y nuestra arrogancia. La expresión ser arrojados a las tinieblas es una advertencia para todos nosotros, comunidad de salvación y discípulos del Señor, para que correspondamos a la iniciativa y al llamado que Dios nos hace a que vivamos una fe activa, fiel y comprometida. No se trata de un penal, esto del que no tenía el traje apropiado, ni de esa frase, átenlo de pies y manos y arróquenlo a las tinieblas inferiores, allá, exteriores, allá será el llanto y el rechinar de dientes. Esto no es, amados hermanos, algo que eche a perder la alegría y la fiesta, y que haga la fiesta, sino, amados hermanos, una invitación y una exhortación para que no nos durmamos en los laureles. Pensamos nosotros hoy que somos los nuevos judíos, el nuevo Israel, el nuevo pueblo de Dios, y que ya por eso nos vamos a salvar. No, señores, no nos durmamos en los laureles, por más que estemos en la única y verdadera iglesia que quiso fundar nuestro Señor. El traje de la fiesta es el hombre nuevo, creado a su imagen y semejanza de Dios, y como dice en otra parábola, es el vestido de la gracia, de la cual nos debemos revestir todos los días, después de que recibimos el sacramento del bautismo. En definitiva, el traje de fiesta es una invitación a revestirnos de Cristo, del hombre nuevo que Él, amados hermanos, ha querido renovar y reproducir su imagen en todos y cada uno de nosotros. Pidámosle al Señor, pues, que nos ayude y sigamos trabajando con mucha generosidad, con mucha seriedad y con mucha alegría, para que un día podamos todos participar del banquete de la eternidad, de las bodas del Cordero, a que nos invita el Hijo Eterno de Dios. Amén. Así sea.

Orad, hermanos, para que este sacrificio mío y vuestro sea agradable a Dios Padre Todopoderoso. Te ofrecemos, Señor, este sacramento de unidad y de paz en memoria del Abad San Bernardo, que, brillante por su palabra y por sus obras, defendió con firmeza la concordia y el orden de tu Iglesia, por Jesucristo nuestro Señor. El Señor esté con ustedes. Levantemos el corazón. Damos gracias al Señor nuestro Dios. Verdad y justo y necesario en nuestro deber y salvación, darte gracias siempre y en todo lugar, Señor Padre Santo, Dios Todopoderoso y Eterno, porque celebramos tu providencia admirable en los santos que se entregaron a Cristo por el reino de los cielos. Por ellos llamas de nuevo a la humanidad a la santidad primera que de ti había recibido y la conduces a gustar los dones que espera recibir en el cielo. Por eso con los santos y todos

santo eres en verdad, Señor, fuente de toda santidad. Yo te pedimos que santifiques tus dones con la efusión de tu Espíritu, de manera que se conviertan para nosotros en el cuerpo y la sangre de Jesucristo nuestro Señor, el cual, con día de ser entregado a su pasión, voluntariamente aceptada, tomó pan, dándote gracias, lo partió y lo dio a sus discípulos, diciendo: tomen y coman todos de él, porque esto es mi cuerpo, que será entregado por ustedes.

mismo modo, acabada la cena, tomó el cáliz y dándote gracias de nuevo, lo pasó a sus discípulos diciendo: tomen y beban todos de él, porque este es el cáliz de mi sangre, sangre de la alianza nueva y eterna, que será derramada por ustedes y por muchos para el perdón de los pecados. Hagan esto en conmemoración mía.

Este es el sacramento de nuestra fe. Sí, pues, Padre, al celebrar ahora el memorial de la muerte y resurrección de tu Hijo, te ofrecemos el pan de vida y el cáliz de salvación. Te damos gracias porque nos hace dignos de servirte en tu presencia. Te pedimos humildemente que el Espíritu Santo congregue en la unidad a cuanto participamos del cuerpo y de la sangre de Cristo. Cuídate, Señor, de tu iglesia extendida por toda la tierra, con el Papa León, tu obispo Monseñor Luis Albeiro, y todos los pastores que cuidan de tu pueblo, llévala a su perfección por la caridad. Cuídate también de nuestros hermanos que durmieron con la esperanza de la resurrección. Octavio de Jesús Pérez Ayala, porque no pensemos esta Eucaristía en el primer aniversario de su Pascua eterna, en la intención que mandan celebrar la esposa y los hijos. También te estamos pidiendo por eterno descanso de Gabriel Emilio Lopera Correa, la intención que mandan celebrar sus hijos. Y todos los que han muerto en tu misericordia, admítelos a contemplar la luz de tu rostro. Ten misericordia de todos nosotros. Y así con María la Virgen, Madre de Dios, San José su esposo, los apóstoles y los mártires, y cuántos vivieron en tu amistad a través de los tiempos, Beato Padre Marianito, San Bernardo de Claraval, merezcamos por tu Hijo Jesucristo compartir la vida eterna y cantar tus alabanzas. Por Cristo, con Él y en Él, Dios Padre Omnipotente, en la unidad del Espíritu Santo, todo honor y toda gloria por los siglos de los siglos. Fieles a la recomendación de nuestro Salvador y siguiendo su divina enseñanza, nos atrevemos a decir: Padre nuestro que estás en el cielo, santificado sea tu nombre, venga a nosotros tu reino, hágase tu voluntad en la tierra como en el cielo. Danos hoy nuestro pan de cada día, perdona nuestras ofensas, como también nosotros perdonamos a los que nos ofenden. Líbranos de todos los males, Señor, y concédenos la paz en nuestros días, para que, ayudados por tu misericordia, vivamos siempre libres de pecado y protegidos de toda perturbación, mientras esperamos la gloriosa venida de nuestro Salvador Jesucristo. Señor Jesucristo, que dijiste a tus apóstoles: la paz os dejo, mi paz os doy, no tengas en cuenta nuestros pecados, sino la fe de tu iglesia, y conforme a tu palabra, concédele la paz y la unidad, tú que vives y reinas por los siglos de los siglos. La paz del Señor esté con ustedes. Dense por eternamente un saludo de paz.

Jesucristo, el Cordero de Dios, que quita el pecado del mundo, dichosos los invitados a la cena del Señor. Soy digno de que entres en mi casa, pero una palabra tuya bastará para sanarme.

0: Oremos. El alimento que hemos recibido, Señor, en la celebración de San Bernardo Abad, produzca en nosotros su fruto, para que, instruidos por su doctrina y comportados por su ejemplo, nos dejemos arrebatar por el amor de tu Verbo encarnado, que vive y reina por los siglos de los siglos. Señor Jesucristo, te damos gracias porque otorgaste a tu siervo Mariano de Jesús el don del sacerdocio ministerial. Hiciste de él un pastor según tu corazón, adornándolo de preclaras virtudes, lo constituiste en modelo para tu pueblo y un ejemplo para los pastores de almas. Concédenos por su intercesión la gracia de saber imitarle en el cumplimiento fiel del deber, de trabajar con gozo por tu gloria y por el bien de los hermanos. Tu misericordia, otórganos la gracia de la conversión y la paz en la concordia, por los méritos y la mediación del Beato Mariano. Concédenos la gracia que ahora te pedimos. Amén. Beato Padre Marianito,
1: ruega por nosotros y por nuestras familias.
0: El Señor esté con ustedes. La bendición de Dios Todopoderoso, Padre, Hijo y Espíritu Santo desciendan sobre ustedes. La alegría del Señor sea nuestra fuerza. Pueden ir en paz. Tengan todos un feliz día.
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4: Siete de la mañana con 11 minutos.
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2: Buenos días en este jueves. Buenos días. ¿Cómo me amanece usted de mi comunidad angostureña? Buenos días desde la radio Los Angostureños, los 892. Edison la Tortuga, DJ Maloco, buenos días.
3: Ahora, DJ Maloco, el planeta.
2: Ese mismo están con todos ustedes en este amanecer de jueves. Donde como siempre venimos con la buena música, buena programación, la que nos caracteriza a la radio de los angostureños, donde nos amplifican otros municipios y nos prefieren y nos eligen es porque saben que en las mañanas y las 24/7 Angostura Estéreo es la opción de programación con las guascas, donde sonamos, pero bueno. Ah, eso suena muy sabroso, muchachos, como buenos paisas, pues.
4: María, es que los paisas somos muy berracos.
2: Como buenos paisas, envío el saludo a todos los amas de casa que están haciendo la arepita ya muy temprano, 7:21. Ahí están juiciositas. A todos los que madrugan a el agro, ¿no? En el agro también están fuertemente pegaditos. Gracias a Dios que les permite poder tener esa oportunidad de laborar la tierra, de conseguir el sustento de cada día. A todos los conductores, comerciantes, a todas las amas de casa, a todos los estudiantes, a toda mi querida comunidad humilde campesina que tanto queremos, carajo de madre.
4: Y es que los países somos muy berracos.
2: Pero berraco. Y ahorita sí que yo creo que están disfrutando también. Ahorita seguro toca en muchas casas el calentadito. El calentadito de los frijoles verdes. Ay, ay, María. Yo sé que sí. Yo sé que sí, por ahí mucha casita tiene el calentadito de los frijoles verdes. Porque muchos están cosechando ya. Y tienen ahí que el maicito, que el frijolito. Sí. Ay, María. Qué belleza.
5: Qué rico.
2: Que sí, que. 7:22. Mañana del jueves. En el 20 de agosto. Sigue avanzando. Este mes, el año, eso inició y ya acabó. Bendito sea el Señor. Pero bueno, con toda hasta donde Dios nos tenga. ¿Sí o qué, muchachos? 7:22 en la mañana, el DJ Maloco diciendo buenos días.

0: Ese mismo está con todos ustedes. Buenos días, vamos a hablar con Papito Dios, ¿sí o qué?
1: Bendito.
0: Deje de hacer un momento lo que está haciendo y arrimémonos un poquito al radio. Conversémosle a Papito Dios.
1: Levante sus manos.
0: Papito Dios, mamita María, santos arcángeles del cielo, hoy en este día decimos gracias. Gracias, Papito Dios, por esta nueva oportunidad, por nuestra familia, por quienes nos rodean. Gracias, Papito Dios, porque en nuestro descansar custodiaste todo el tiempo ese sueño eterno, hermoso, bonito, confortable, permitiéndonos de recargarnos para este nuevo propósito, este nuevo día. Nos abandonamos en tus manos benditas para que tú, oh mi Jesús, nos ilumines y guíes. Queremos primero decirte perdónanos, Señor, porque con la lengua, con las actitudes, con los pensamientos, con el odio, la venganza, la división, hacemos daño. Pedimos perdón. Perdónanos, Señor. Ilumínanos nuestra mente, nuestro camino, para estar mejores orientados, para ayudar al necesitado, para corregir al equivocado, para aprender del sabio, pero sin nunca hacer daño a nadie. Papito Dios, abandono este micrófono, esta radio, y abandono yo para que nos utilices en este propósito, este ratico que nos tienes aquí. Hoy, no hay un mañana. Hoy estoy aquí, en tu nombre, para tu gloria y alabanza, nunca para la mía. A hacer una bonita labor, a llegar, a cambiar vidas. No en vano me tienes en este propósito. Y quiero hacerlo según tu santa voluntad, Señor. Permíteme entenderlo, hacerlo, lleno de amor, humildad, paciencia, cariño, servicio. A las amas de casa, a los que están en los trabajos, bendícelos, estudiando, en el comercio, en vehículos, a todos ellos. Ampáralos con tu amor misericordioso. Los que están padeciendo aún las necesidades debido a los fuertes sismos que han sacudido el mundo, especialmente por nuestro país, Colombia. Hoy nos abandonamos en tus manos, todos los que hoy nos declaramos hijos tuyos. Amén. Bienvenidos todos a la programación de Con las Guascas, solo Guascas.
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1: La pura musiquita agropecuaria. 7:32 minutos. Esta mañana con las guascas, como sonamos de bueno.
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1: Como nos gustan los paisas.
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1: Ay, María, vamos a ver quién se agarró los resultados de chances y lotería jugados en la noche inmediatamente anterior. Y eso lo hizo mientras usted descansaba y dormía. Se hacía rico, ¿no? Vea, dice, Lotería del Meta, 6086. Lotería del Valle con el 5201. Lotería de Manizales con el 1725. Chances, sino anoche, 9516. Astro Luna con el 0779. Caribeña Noche, 6444. Cafeterito Noche, 3087. Play for Noche, 6814. Cash Noche, 160. La Fantástica Noche con el 0838. Motilón Noche, 5457. Culona Noche, 2757. Chontico Noche, 1864. Paisita 2, 4190. Astro Sol, 7845. Antioqueñita 2, 1751. Dorado Tarde, 7261. Sinuano Día, 2409. Caribeña, 6625. Pijao, 2380. Paisita 1, 4819. Play for Día, 8524. Cash Día, 670. La Fantástica Día, 1653. Chontico Día, 6075. Cafeterito Tarde, 1142. Dorado Día, 9160. Antioqueñita 1, 4727. Resultados de chance y loterías. Felicidades para usted que lo agarró anoche mientras precisamente dormía. ¡Qué belleza, hombre! 7:34. Hay muchos oyentes que también quieren hablar de una al instante al aire.
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1: Métale pues el dedo al celular, métale el dedo rapidito para que programen su canción en esa mañana de programación de Con las Guascas. Nos sonamos bueno.
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1: Pero berracos. A ver, los que más madrugaron son los que primero van a marcar para que suene su canción. 312-270-2024 está totalmente habilitado para que usted se comunique con nosotros en esta mañana. 312-270-2024. Métale Leo. Upo pues. Vamos también a mirar entonces mientras los oyentes van buscando para el número. Es que, ay, búscame el número de la emisora, Vamos por acá a leer un poquito de los mensajes que ustedes han enviado a 312-270-2024 también desde muy temprano. Buenos días.
6: Hola, muy buenos días. ¿Cómo estás?
1: Bien, bien, bien.
6: Yo soy Diego Tavares. Sí, quiero enviar un saludo muy especial para ti en cabina. A Oña,
1: gracias.
6: A Ima Ollo y Mateo Restrepo en La Guajira arriba. A Nilda Quiroz en La Milagrosa y a Luz Mario Ochoa en Canoas. Okay. Y a todos los que nos estén escuchando, me haces el favor y les colocas el disco Copitas de Licor de Nicolás Sánchez. Muchas gracias y feliz mañana. Y súbale el volumen.
1: ¡Listo! Saludo especial para usted, Diego, conectado con nosotros. 312-70-2024, llamada al aire. Métale el dedo, pues. Y me espera, téngame paciencia. Métale el dedito y me espera. Y me espera que ya le contesto. 312-270-2024. Línea habilitada, dice por acá. Hola, buenos días, saludos para...

0: es un saludito.
1: Claro, dime que, a quién quieres saludar.
0: Para saludar a mi hijo Marcelo, por haber cumplido años el domingo.
1: Ah, ¿quién? ¿Cómo se llama?
0: Andrés Iván Pérez Correa.
1: Andresito, saludo para usted especial que estuvo cumpliendo añitos de, el domingo. Ay, la cogió la tarde, mi amor. ¿Qué le quiere decir?
0: Y para saludar a mi cuñado, Antonio Rojas, que
1: ha
0: cumplido años el día de ayer.
1: Ah, o sea, es que los estás cogiendo todos de una vez para salir con una sola tortica. Bueno, eso está bien. Saludito para todos sus cumpleañeritos.
0: Bueno, muchas
1: gracias. Que Dios te bendiga.
0: Chao.
1: Chao. Güey, cumpliendo añitos, hombre, qué bonito. Atrasadito, porque, ay, güey, madre. ¿Cómo se me va a pasar? Yo lo voy a llamar de una vez. 7:38. Música en Con las Guascas.
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0: Ahí estaban los campanarios también presentándose en esa mañana de buena música y programación a través de Con las Guascas. 7:45, 15 minutos nos separan de las 8 de la mañana para transcurrir la primera hora de programación de ese tu espacio con las Guascas.
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0: Métale el dedo 312-270-2024 también para que WhatsAppe y ahorita habilito la línea al aire porque por allí también podemos hablar bien sabroso con programaciones de una al instante. Señora locutora, soy Miriam. Culebrita está siempre presente con nosotros. Por favor, me coloca la canción. Nos vamos como vinimos. Eso está muy bien. Ahorita le programamos. Hola, buenos días.
2: Hola, buenos días. Para saludar a toda mi familia de Chocho. Y, por, y me puedes, por favor, sí, poner la canción Mal Amor de Luis Alberto Posada.
0: Muy buena. Listo, en el Chocho. Siempre la muchacha ya conectado con la radio Langostureño. Belleza, muchachos. Saludito grande especial para todos ustedes, los guerreros, los que arruinan la tierra sabrosa, ¿sí o qué? Vamos a ver qué más nos dicen por acá, porque están conectados desde la calle abajo también. Buenos días, buenos días. A los recolectores de café, el tema Amores Pasajeros, Isaías. Son amores pasajeros. ¡Ey! Gladys, buenos días. ¿Cómo amaneció usted también?
3: Muy buenos días.
0: Hola,
3: Edison.
0: Hola,
3: espero
0: Adriana.
3: Que hayas amanecido muy bien.
0: Ay, no, no.
3: Soy Adriana. Para que me hagas el favor y me coloques el tema, El que se va, de Marco Tulio Patiño. Lo comparto con Magola y Amparo en Mata Blanco. Muchísimas gracias, que tenga un bendecido día.
0: Listo, Dios bendiga a ti también, a todos los suyos en la Trinidad. Dicen Rosmi. Hola, Edison, cordial saludo. Tan amable, y me programas el tema de Edilberto Pérez, me superé. Si no la tienes, me colocas Se Volteó la Moneda. Ah, bueno.

0: El Guantero también se reportan muy tempranito. Buenos días.
1: Buenos días, Angostura. Madre. Yo soy de Yanira Gómez de la del Torín. Y yo quiero, Edson, que me regale el disco Me Quiere Ver Berman de Esteban Velázquez. Muchísimas gracias y que tengas excelente día.
0: ¡Listo! Esteban Velázquez ahorita también se presenta en esta programación de la mañana. ¡Hola, buenos días! Espero estés bien, por favor, la canción. Año y medio llevo ya. ¡Eje, María! Ahorita le zona. Métale dedo, pues, 312-270-2024 para que sigamos whatsappiando en esta mañana. Pero si usted quiere una canción, recuerde de una ya al instante, también lo puede hacer. Métale dedo ya.
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0: ¿Dónde están los oyentes que les gusta que les toquen rico de una la canción? De una al instante. Así para que suene ya. Marque con llamadas al aire y les acuérdese que esas canciones suenan de una ya al instante si están en el sistema. Eso es de una, eso es así de one. Oiga, ¿dónde estará el oyente? ¿Están durmiendo o qué? Los que llaman, porque el WhatsApp está activo. Como que, ay, no, tengo mucho sueño para llamar a eso. Ay, Dios mío. A veces hay que descansar. A veces hay que relajarse. ¿Sí o qué? Ahí está el dueto revelación. Tenía que suceder. Canción que suena a las 7:49 minutos.

0: Los éxitos musicales que siguen sonando en esta mañana. Antes de escuchar, no, ¿por qué no me esperaste? O sea, ¿por qué? ¿Es que usted sí tiene mucho fan o qué?
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0: Vamos a leer más de los mensajes. Siguen enviando 312-270-2024. 312-270-2024. Esa es la línea por donde usted puede interactuar con la radio Langostureños y escuchar sus canciones favoritas. ¿Sí o qué, muchachos? De Con las Guascas, donde sonamos solo guasquitas, así sabroso, más bueno. Ay, María, buenos días.
2: Hola, Dison, buenos días. Soy Mónica. La quiera, si eres tan amable, me complaces con el tema Las 8 a.m. de Andrés Franco.
0: Listo.
2: Muchas gracias, feliz día.
0: Oh, claro. Y los oyentes siguen. A ver qué me dice por acá. ¿Esto fue cuándo? Ah, bueno, esta no. Esta fue una llamada perdida. Por acá, buenos días.
3: Buenos días, hola. ¿Cómo amanecieron?
0: Bien, no.
3: Para pedirles el favor y me saluden a las siguientes familia Priscomisa, familia Calle Misas, en el Socorro, familia Tortuga Martínez, Tatiana Tortuga, esposo hija, en el Oriente.
0: Okay.
3: Graciela en Yaromal.
4: Claro, dime a quién quiero saludar.
3: A Diego Tavares, donde se encuentre. Me hace el favor y me colocas. ¿Por qué te fuiste?
4: Andresito,
3: saludos.
0: Que
4: estuvo cumpliendo añitos el domingo.
3: Ay, no me acuerdo.
0: ¿Qué pasa? Se le
3: van
0: a
3: por
0: los mami,
3: amor. Por favor.
0: Ay, Dios mío, se le fue la paloma, hasta querido oyente. Buenos días. Qué bonito es despertar, tener una nueva oportunidad para sonreír, agradecer y seguir luchando por nuestros sueños. Que hoy te lleguen cosas bonitas, personas sinceras, buenas noticias y muchas razones para ser feliz. Que tengas un día maravilloso y lleno de bendiciones. Reinita, buenos días. Hola, buenos días para todos, escuchándolos desde Copacabana. Quiero escuchar Amores Pasajeros. Ah, eso sabéis. Feliz día para el DJ más loco del planeta y para todos los oyentes. Gracias, Damari. Listo, ahorita suena, se sabe. Son amores. Hola, buenos días, soy oyente del barracino. A escuchar la hipocresía. Eso. Ahorita le suena. Buenos días, para la que me haga el favor y me programa la canción 5 centavitos, Julio Aramillo. Qué buen clásico.

0: Seré. Buenos días.
1: Muy buenos días, soy Soreli de Chagualo Arriba. Para que me coloques el tema Malditas Dudas del Andariego. Yo escucho Angostura Estero 89.2. Ave María.
0: Listo, en el Chagualito, hombre, pegadito con nosotros. Gracias. ¿Qué me dicen desde el Piñal? Hola, buenos días. ¿Cómo amaneciste? Por favor, me regalas Sufriré por ti. Listo.
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0: Bueno, la gente hoy no quiso meter el dedito a las llamadas, pero están muy activos con los mensajes. Sigan enviando porque a todos ustedes les voy a complacer en esta mañana de programación. A través de los 8-2. Oiga, más bueno, o si no vea, aquí está. ¿Por qué no me esperaste? Luego llegan también los relicarios. María, éxitos musicales que son usted de programa en el 312-270-2024.
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0: Es la pura musiquita agropecuaria. 8 con 6. Seguimos avanzando. Como la arepita, pues, arepita rica, sabrosa, que solo los paisas hacemos. Buenos días, queridos locutores. Habla con Kevin Freddy Londoño desde Santa Rosa. Freddy, siempre pegadito con nosotros, hombre. Para que me haga el favor de felicitar a mi hija Kelly Vanessa Londoño, que hoy, Kelly, hoy está cumpliendo añitos.
1: ¡Que viva la fiesta! ¡Viva!
0: Kelly, Dios te bendiga. Saludito que te envía tu papi en esa fecha especial. Hoy, en ese día de cumpleaños, que la quiere mucho. Y Dios le dé muchos años más de vida. Que la amamos demasiado y que Dios nos la proteja. Ya, María, listo. Saluditos. Hola, buenos días.
2: Buenos días, Edison. ¿Cómo Edilma? Espero que bien. Un cordial saludo para ti, para Nati.
0: Gracias.
2: Para Dieguito Tabalén, Checho Escuela. Para Nilda Quiroz en La Milagrosa. Y doña Gabrielita Quiroz en La Milagrosa. Y todos los que escuchen la buena emisora.
0: Listo.
2: Me haces el favor de colocar el temita Hondo Padecer.
0: Hondo Padecer.
2: Gracias. Yo escucho en Gusto de Cero 89.2 a María Voz.
0: Bueno, y no, chao, Dios te bendiga, que pase un lindo día también tú en tu casa con los tuyos. Selmira, buenos días. Hoy toca sonrisa grande, actitud positiva y un corazón agradecido. Pásenla bonito, qué bonito mensaje.
3: Muy buenos días, Edison. Soy Selmira, y si eres, ahí te mando las frases del día.
0: Muy bonita.
3: Y si eres tan amable, me saludo a la familia Vélez Ochoa.
0: Claro.
3: A don Diego en Chocho Escuela. A Jaime Arroyave en Santana. A Marlene Flores, a María Ochoa, a todos los radioyentes. Si eres tan amable y me colocas Rama Seca del Dueto América.
0: Muy buena.
3: Muchísimas gracias y que tengas excelente día.
0: Listo, Dios te bendiga a ti y a todos los suyos en esta mañana. Rama Seca, ahorita le suena también, obvio. Buenos días, reportando sintonía. Bueno, ya, gracias por reportar. Por acá dicen buenos días. Por favor, me colocas Paloma Errante, listo.

0: ¿Qué hizo? ¿Qué más fue el
1: ¿Qué más,
0: mijo? ¿Cómo
1: mijo?
0: amaneció? La
1: Pero
0: luz
1: más de
0: cuadrante de
1: 10.
0: angostura. ¿Qué
1: Excelente.
0: hizo? Nacer, volvemos a poner casita vieja.
1: Claro. De una, ¿cómo va Santa Rosa de Osos? Las manos congeladas en ese ordeño que... Ay, María.
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1: Dice, hola, buenos días, ¿cómo estás? Soy fiel oyente del Piñal. Sabemos que el Piñal está siempre arriba con nosotros. Saludo. Para que me haga el favor de colocar dos canciones.
2: Una musiquita agropecuaria.
1: Pero la que la perjuara. Bueno, va a revisar, ¿sí? No está muy claro el mensaje. Bueno, buenos días en Estados Unidos también con nosotros que María, es que llegamos a todos los rincones.
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1: Hey, Angostura Estéreo, allá el vecino que nos escucha, donde Ana María. Buenos días, ¿cómo está? ¿Me puede colocar la canción? Madrecita de mi alma, Luis Alberto Posada. Eso es, a ver, Dios te bendiga.

0: Juaneta. ¿Qué me dicen? Buenos, bueno, buenos días en esta mañana.
1: Buenos días, con Mario aquí de Chorro Blanco.
0: Mario.
1: Tan amable para que me coloque la cancioncita, dejemos así el relicario.
0: Muy buena.
1: Que tengas un feliz día. Yo escucho Angosturas Estéreo.
0: Eso.
1: 89.2. Eso. Ave María 8.
0: Ay, este man si la tiene clara, mi madre. Es el abrazo para usted, mi hermano. Y ahorita le suena. Súbale pues, que la música no para.

las canciones que andan programando 3212-70-2024. Así que voy a terminar de leerlos por acá para que empecemos también, obviamente, con la sección de cumpleaños para los cumpleañeritos ahorita, después de esta lectura. Vamos a ver qué me dicen.

0: Gladys, buenos días.
1: Espérame,
0: espérame, espérame, espérame, espérame, espérame, espérame, espérame. Ay, bendito. Buenos días.
1: Regálame la canción. Mi amigo Darío Gómez, la Pupato, con mamá, con tu mamá, con ya Amelia, con ya Semira y lo demás que me escuche. Yacelina.
0: Chao. Oh, Dios te bendiga. Arbey, la buena para la Santa Rosa de Osos. Mi tema, pues, ay, Rosmi, hay que esperar. No. Tengo que esperar el turnito a todos los que me han enviado. Le van sonando en el turno y orden de llegada. Buenos días.
2: Buenos días, para que me hagas el favor y me pongas humo, licor y perjura.
0: Perjura. Listo, esa era la que... Ah, bueno. Listo. ¡Listo! Ya son todos los mensajes que tengo para todos ustedes. Ya estoy armando la playlist. Claro, por supuesto que claro que yes. Que esa playlist está dedicada a todos los que se tempranearon con nosotros para disfrutar sus canciones. Y vamos a entrar a la sección que más nos gusta. ¡Ah! ¡Ya me maría! ¡No recuerdo esta fecha tan importante! ¿Cómo no vamos a recordar?

0: es tu cumpleaños. Hoy te estás poniendo viejita.
1: ¡Que viva la fiesta!
2: ¡Qué emoción!
0: Felicidades a todos los cumpleañeritos que hoy andan festejando un añito más de vida. Si usted tiene cumpleañeros, márqueme ya. Métale el dedo y hablamos, y hablamos. Para festejar con todos ustedes ese momento, esa fecha especial. Qué lindo, hombre. Por ejemplo, para Kelly Vanessa Londoño. Creo que es así, ¿cierto? Kelly Vanessa Londoño. Hoy ya sabemos que está poniéndose viejita. Saludos que le envía a su papi. Y si usted tiene más, a ver, ¿dónde están los cumpleaños? Repórtense, pues, supa, pues. Hoy un 20 de agosto nació esa personita favorita de la casa, el mimadito consentido. Ay, María, a ese hoy le están festejando ese añito más de vida. Dios le multiplique muchos años y le permita cumplir muchos años más, ¿sí o qué? Bueno, para estos de cumpleaños hoy tenemos esta bonita canción donde te queremos decir todos juntos. ¡Ven!

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Un saludo muy especial a toda la comunidad de Angostura que se conecta a este programa radial Palabras de Vida, un programa de la emisora para compartir con ustedes desde la parroquia. Saludamos a todos los campesinos, a todas las personas que también en el área urbana se conectan a este programa radial. Nos unimos en este momento de oración también por nuestros hermanos que pasan necesidades en Colombia y en distintas partes del mundo. Pidámosle al Señor que nos ilumine, que cuide de nosotros, que siempre motive nuestras acciones y que conduzca todo nuestro ser para que de tal manera obremos, que sea en nuestra vida el mejor encuentro con el Señor, el estar siempre a su lado. Que nosotros como verdaderos cristianos, como verdaderos hijos de Dios, nos apeguemos más a Él y nos unamos más a su Santo Corazón. Iniciemos esta reflexión en el nombre del Padre, del Hijo, del Espíritu Santo. Amén. Ven Espíritu Santo, abre nuestro corazón a la palabra de Dios. Arranca de nosotros todo corazón de piedra y danos un corazón nuevo, sensible a tu presencia y atento a las necesidades de nuestros hermanos. Ilumina nuestra mente para comprender tu palabra, fortalece nuestra voluntad para vivirla y haznos disponibles para responder a tu llamada. Que como San Bernardo busquemos a Cristo con un corazón apasionado y sepamos descubrir cada día la alegría de participar de su reino. Amén. Celebramos hoy jueves 20 de agosto la memoria de San Bernardo Abad, doctor de la Iglesia, y nos presenta las lecturas, la profecía de Ezequiel y el Evangelio según San Mateo. De la profecía de Ezequiel. Esto dice el Señor: manifestaré la santidad de mi gran nombre profanado entre los gentiles, porque ustedes lo han profanado en medio de ellos. Reconocerán las naciones que yo soy el Señor, oráculo del Señor. Cuando por medio de ustedes les haga ver mi santidad, lo recogeré de entre las naciones, lo reuniré de todos los países y lo llevaré a su tierra. Derramaré sobre ustedes un agua pura que los purificará de todas sus inmundicias e idolatrías, los he de purificar, y les daré un corazón nuevo y les infundiré un espíritu nuevo. Arrancaré de su carne el corazón de piedra y les daré un corazón de carne. Les infundiré mi espíritu y haré que caminen según mis preceptos y que guarden y cumplan mis mandatos. Y habitarán en la tierra que di a sus padres,

sino dentro de nosotros. Podemos cambiar de un lugar, de actividades o de responsabilidades, pero si el corazón permanece igual, terminamos repitiendo las mismas actitudes. Por eso Dios promete arrancar el corazón de piedra y darnos un corazón de carne, un corazón que es capaz de sentir, compadecerse, perdonar y escuchar, y dejarse tocar por el dolor del otro. Esta realidad que el Señor presenta en Ezequiel es una profecía muy bonita. Primero, el Señor destruye todo para empezar a reconstruir, y por eso incluso destruye la realidad del ser humano, diciéndole que hay que partir por acabar con ese corazón de piedra y darle un corazón de carne. ¿Por qué sería tan importante el corazón en la cultura judía? El corazón es el lugar de la conciencia, es el lugar donde Dios habla al hombre y donde plenamente escucha su voz. Y también es el lugar de las decisiones. Cuando uno va a tomar una decisión, uno reflexiona y hace lo que el corazón le dice. Por eso los hebreos lo tenían como un espacio privilegiado y muy espiritual dentro de su vida. El cristiano de hoy también reconoce que el corazón es un lugar no solamente físico, sino que también nos representa verdaderamente como ese lugar donde se hace presente la conciencia cuando Dios habla a nuestro corazón y nos hace reconocer lo bueno y lo malo que tenemos. En esta lectura que acabamos de escuchar, Dios quiere darle al hombre un corazón nuevo, pero solamente para una sencilla razón: un corazón nuevo capaz de amar de una manera nueva. Si el hombre ama a Dios de una manera nueva, de una manera que se sienta adherido a su gracia, va a procurar en la vida ser fiel. ¿Qué había pasado con el pueblo de Israel? El pueblo de Israel había sido infiel, se había dejado llevar por sus ídolos, se había dejado conducir por sus placeres, se había dejado llevar por vínculos sociales que no ayudaban a que ellos tuvieran una confianza filial en el Señor, sino que por el contrario se desviaron hacia otros dioses, hacia otras realidades que no eran Dios, ponían su confianza en cosas pasajeras, en cosas que no tenían sentido. Y por eso Dios dice: hay que destruir toda esa realidad que ustedes han creado y dar una nueva vida, un corazón nuevo, para que todo pueda ser distinto. Hay que darles a ustedes una nueva oportunidad, reconstruirlos totalmente, mirando a ver si así se puede al menos hacer una nueva relación. Por eso nosotros hoy también tenemos que pedirle al Señor que nos dé un corazón nuevo, un corazón capaz de sentir, un corazón capaz de amar y un corazón capaz de ser fiel. Porque cuando tenemos un corazón nuevo, cuando luchamos en nuestra vida por hacer las cosas bien, cuando participamos de esa nueva criatura, pues entonces vamos a poder estar en una relación mejor con Dios y con los hermanos. Vamos a poder convivir y ver el mundo desde una perspectiva más clara, y la realidad de las situaciones de la vida que pueden pasar, los problemas, las pruebas, van a saber que van a ser fortalecidos. Cuando nosotros tenemos una prueba, porque todo el ser humano tiene pruebas, tiene dos cosas que hacer: o fortalecerse mediante la prueba a través del crecimiento de la fe, o dejarse derrumbar. Y nosotros como cristianos estamos llamados a tomar el primer camino, a fortalecernos mediante la fe en la prueba, porque a todos nos llega la dificultad, sea enfermedad, sea muerte, sea situación que a nosotros nos genera incertidumbre. ¿Y qué vamos a hacer con esas pruebas? ¿Sentarnos a esperar a ver si simplemente las cosas se van a resolver como uno quiere? No, va a sentarse cada uno a mirar la voluntad de Dios y a trabajar con esa voluntad para salir de la prueba. Porque la fe necesita que uno como cristiano viva la prueba confiando en el Señor. Y el que tiene un corazón nuevo no tiene miedo. Simplemente se entrega plenamente a Dios, sabiendo que Dios habla al corazón, y que hablando al corazón es que Él nos da los dones.

y los caminos precisos para salir de esa prueba y para demostrarle al mundo que todavía podemos seguir adelante. En nuestra experiencia de encuentro con el Señor, siempre tenemos que vivir aferrados a Él. Vamos a escuchar el Evangelio, del Evangelio según San Mateo. En aquel tiempo Jesús volvió a hablar en parábolas a los sumos sacerdotes y a los ancianos del pueblo, diciendo: El reino de los cielos se parece a un rey que celebraba la boda de su hijo. Mandó a sus criados para que llamaran a los convidados, pero no quisieron ir. Volvió a mandar otros criados encargándoles que dijeran a los convidados: Tengo preparado el banquete, he matado terneros y reses cebadas, y todo está a punto, vengan a la boda. Pero ellos no hicieron caso. Uno se marchó a sus tierras, otro a sus negocios, los demás agarraron a los criados y los maltrataron y los mataron. El rey montó en cólera, envió sus tropas que acabaron con aquellos asesinos y prendieron fuego a la ciudad. Luego dijo a sus criados: La boda está preparada, pero los convidados no se la merecían. Vayan ahora a los cruces de los caminos y a todos los que encuentren, llámenlos a la boda. Los criados salieron a los caminos y reunieron a todos los que encontraron, malos y buenos. La sala del banquete se llenó de comensales. Cuando el rey entró a saludar a los comensales, reparó en uno que no llevaba traje de fiesta y le dijo: Amigo, ¿cómo has entrado aquí sin el vestido de boda? El otro no abrió la boca. Entonces el rey dijo a los servidores: Átenlo de pies y manos y arrójenlo fuera a las tinieblas. Allí será el llanto y el rechinar de dientes, porque muchos son los llamados, pero pocos los elegidos. Palabra del Señor. Gloria a ti, Señor Jesús. En el Evangelio, Jesús compara el reino con un rey que prepara el banquete de bodas de su hijo. La invitación está hecha. Dios quiere que participemos de su alegría. Pero algunos invitados tienen otras prioridades: sus tierras, sus negocios, sus intereses. El problema no es que tengan responsabilidades, sino que han permitido que sus ocupaciones sean más importantes que la invitación de Dios. También nosotros podemos estar tan ocupados haciendo cosas para Dios que terminamos sin tiempo para Dios. La pregunta es sencilla pero profunda: ¿qué está ocupando hoy el primer lugar en mi corazón? En nuestra vida como seres humanos puede pasarnos esto. Dios prepara el banquete de nuestra vida, el reino de los cielos, y todos caminamos hacia ese banquete. Pero muchas veces uno se enfoca tanto en la realidad material de este mundo que al presentarle a Dios esa invitación, uno termina colocando la invitación de Dios en segundo lugar. Entonces, en vez de ir al banquete de Dios, uno decide seguir trabajando en las labores que tiene convenientemente, o decide seguir en los paseos del mundo, en las parrandas del mundo, porque la invitación de Dios no es tan atrayente como la otra que me gusta. O muchas veces decimos: voy a cambiar de corazón, voy a mejorar en mi vida, pero lo voy a hacer mañana, no hoy, porque le queremos dar todavía oportunidad al pecado. Eso nos pasa muchas veces en nuestra vida. Dios nos invita al banquete y a la fiesta de nuestra vida, pero nos puede pasar como a los primeros invitados: no le hacemos caso, simplemente sacamos excusas, que tenemos un trabajo, que tenemos que responder por este proyecto, que tenemos que responder por este dinero, que tenemos que ir a gozar de este placer, que tenemos que buscar este poder. Le sacamos miles de excusas a Dios. Pasa mucho en la oración. Muchas veces nosotros invitamos a una persona para que ore, para que esté con nosotros en un encuentro, y lo primero que le dicen a uno: no tengo tiempo, a ese momento llega mi familia, tengo que atenderlos, en ese momento yo no puedo disponerme para estar en oración. Y nos pasa muchas veces, para la oración y para las cosas de Dios no sacamos el tiempo, pero nos invitan a una fiesta, nos invitan a una parranda, nos invitan a cosas que son mundanas y que no nos ayudan
a crecer espiritualmente, y a eso sí le sacamos el tiempo. A eso sí estamos constantemente ahí mirados a, mirando a ver cómo pasamos entretenidos en esa cosa. Pero a Dios no le sacamos el tiempo de vida. Y entonces el reino de los cielos y la salvación pasa de la misma manera. Dios tenía una invitación. ¿Para quiénes? Para el pueblo de Israel. El pueblo de Israel no la aceptó. No creyeron en que Jesús era el Mesías. Entonces por eso no recibieron la invitación a participar del reino. Pero entonces Dios no se queda simplemente con el pueblo de Israel. Él le hace la invitación a todos y les dice: vayan por todos, por los que se encuentren, buenos y malos, a todos los cruces de los caminos. Y dicen que fueron los servidores del rey y invitaron tanto que la sala del banquete se llenó. Pero había uno que resaltó en esa fiesta, y era uno que no traía vestido de boda. Cuando el rey le lo vio, le dijo: ¿usted por qué no está con el vestido de boda? Y él no le respondió nada. Pero entonces el rey pidió que lo ataran de pies y manos y que lo echaran fuera, porque muchos son los llamados, pero pocos los escogidos. En nuestra vida también pasa lo mismo. Todos estamos invitados al banquete, buenos y malos. Solamente se necesita un traje de bodas, la conversión. Nosotros como seres humanos todos cometemos pecado. Es una realidad limitada que a todos nos condiciona como seres humanos. Pero entonces ese pecado no puede ser el vestido de bodas de nosotros. Tiene que ser el vestido, la gracia que tenemos con Dios. La gracia que nos invita a que estemos bien, a que seamos buenas personas y a que luchemos siempre por hacer el bien. Si tenemos el vestido de la gracia, pues entonces vamos a poder disfrutar del banquete. Pero si no tenemos el vestido de la gracia, por el reino de los cielos no nos vamos a aparecer. Porque sin el vestido de la gracia no vamos a estar en la plenitud y no vamos a poder gozar de la vida de Dios. Hoy el vestido de la gracia que necesitamos pedirle al Señor es un corazón nuevo, un corazón que sea capaz de recibir sus bendiciones y que acepte constantemente sus invitaciones, que sienta que lo de Dios es siempre el primer lugar y lo más importante, que un momento de oración en la familia sea lo más importante y para lo que uno guarde un privilegio espiritual, un privilegio que llame la atención y que invite a todos los de la casa a orar. Que uno los domingos sepa que su primera cosa que tiene que hacer es reservar un tiempo para participar de la Sagrada Eucaristía, que es el momento privilegiado para estar con el Señor. Que en la noche, cuando uno se va a acostar, uno sabe que tiene que reservar un momento privilegiado para hablar con Dios y decirle: gracias por todo lo que me has concedido en este día. Que uno en la mañana consiga un momento privilegiado para Dios y le diga: Dios, te encomiendo el día que empieza. Pero que guardemos en nuestro día, en nuestra vida, constantemente momentos privilegiados para el Señor. Que no sea el Señor uno más del paseo, sino que nosotros seamos capaces de tenerlo a Él como lo más importante y el primer lugar en nuestra vida. Y segundo, guardar siempre muy bien, muy organizado el vestido de la gracia. Siempre el vestido de la gracia se prepara con un corazón convertido. Si el corazón está convertido, si se llena de Dios, pues entonces el vestido de la gracia va a resplandecer en medio de la comunidad. Pero si no estamos verdaderamente convertidos, si seguimos hundidos en nuestros pecados, no vamos a participar del reino de los cielos ni en esta vida porque no estamos en plenitud, ni en la otra porque no vamos a poder entrar al banquete. Si queremos entrar a los cielos y es gozar de la dicha celestial, tenemos que preparar nuestra vida desde ahora. No es el día que nos vayamos a morir, es desde ahora, para que cuando lleguemos al cielo, al banquete celestial, podamos entrar y gozar de las maravillas de ese banquete. De lo contrario, nos puede pasar lo mismo que al de la parábola. Si entramos al reino de los cielos y nos ven que no traemos el vestido para la fiesta, entonces nos van a terminar echando de esa fiesta.
vamos a pedirle al Señor que nosotros seamos capaces de

vivir la conversión como el vestido de gracia que nos hace dignos de participar de su mesa y de su banquete, de gozar de la dicha de estar siempre con Él. Hoy contemplamos a San Bernardo, un hombre cuya vida estuvo marcada por el amor apasionado a Cristo, la contemplación y el servicio a la Iglesia. La oración litúrgica lo presenta como un hombre consumido por el celo y la casa de Dios. Su testimonio nos recuerda que a un corazón verdaderamente renovado por Dios no permanece indiferente. Cuando Cristo ocupa el centro, nace el deseo de anunciarlo, servirlo y llevar a otros hacia Él. Una pregunta importante que podemos hacernos hoy es: ¿tengo un corazón de carne que se deja transformar por Dios? ¿O de pronto tengo un corazón de piedra que se ha acostumbrado a escuchar su palabra sin cambiar? Hoy tenemos que hacernos sensibles ante los dolores y las razones que ocupan en nuestra vida y en la humanidad para poder dejarnos transformar por el Señor.

0: 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Jueves 20 de agosto, Eucaristía por los enfermos en casa de Orlando Gómez a las 4 de la tarde. Eucaristía en el templo parroquial, fin de novenario de Damián Rúa Orrego a las 4 de la tarde. Vísperas comunitarias a las 5 de la tarde. 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Eucaristía en Pácora en casa de Rosamelia Orrego a las 11 de la mañana. 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Querida comunidad de Angostura, tierra del Padre Marianito, el próximo fin de semana tendremos una oportunidad concreta de demostrar que la fe no se queda solamente en palabras. Nuestros hermanos afectados por el terremoto en Colombia necesitan de nosotros. Tal vez no podamos reconstruir una casa, sanar una herida o devolver lo que se ha perdido, pero sí podemos compartir lo que tenemos. Un aporte en efectivo, por pequeño que parezca, puede convertirse en alimento, techo, abrigo o ayuda para una familia que hoy está viviendo muchos momentos de dolor e incertidumbre. Somos la tierra del Padre Marianito, una comunidad que sabe que la caridad no consiste en dar de lo que sobra, sino en compartir con amor. Que nuestra solidaridad sea también una manera de vivir el Evangelio. Por eso, el próximo fin de semana, abramos el corazón y también nuestras manos. No pensemos, mi aporte es muy poco. Pensemos que si todos aportamos, podemos hacer mucho. Que cada moneda y cada billete entregado sea una pequeña expresión de fraternidad. Que nuestra colecta diga con fuerza a quienes sufren, no están solos. Angostura está con ustedes. Hagamos de nuestra fe una ayuda concreta, hagamos de nuestra solidaridad una esperanza, hagamos de nuestra colecta un abrazo para Colombia. Angostura se une, comparte y ayuda. Los invitamos este fin de semana para que con un aporte económico ayudemos a las personas que han vivido esta tragedia del terremoto en Colombia más de frente, que todas las ayudas que hagamos llegar este domingo a la parroquia sean una oportunidad de nosotros también ser generosos con estos hermanos que lo han perdido todo y que necesitan de nuestra ayuda. La fe no solamente se expresa con palabras, la fe se expresa con obras, y cuando uno comparte con los demás, eso demuestra que el corazón de uno es grande y que Dios va orando en ese corazón. Por eso no seamos mezquinos, no seamos amarrados, sino que más bien seamos generosos con nuestros hermanos y ayudemos a los que en este momento están pasando esta necesidad, que de pronto después nosotros también podemos pasar otras necesidades y ellos también nos pueden ayudar a nosotros. Así que el mundo no se construye simplemente porque exista, el mundo se construye porque somos seres humanos. Y si somos verdaderos seres humanos que nos amamos, nos queremos y nos tratamos como hermanos, pues entonces vamos a buscar que todo se realice de la manera más conveniente posible. Terminemos nuestro encuentro acercándonos al Señor y pidiéndole que nos ayude. Que sea su gracia la que permanezca en nosotros y la que haga de nosotros un corazón verdadero y dispuesto para que Él obre en nuestra vida, para que hable a nuestro corazón y para que seamos disponibles a su llamada. Señor Jesús, arranca de nosotros todo corazón de piedra y danos un corazón nuevo. Haznos sensibles ante el dolor del hermano, generosos para servir, humildes para escuchar y valientes para responder a tu llamada. Que no permitamos que nuestras ocupaciones, preocupaciones o intereses nos hagan olvidar la invitación de cada día nos haces a participar de tu reino. Por intercesión de San Bernardo, enciende en nosotros el amor por ti y haz de nuestra vida un testimonio que invite a otros al banquete de tu amor. Amén. Padre nuestro que estás en el cielo, santificado sea tu nombre. Venga a nosotros tu reino, hágase tu voluntad en la tierra como en el cielo. Danos hoy nuestro pan de cada día, perdona nuestras ofensas como también nosotros perdonamos a los que nos ofenden. No nos dejes caer en tentación y líbranos del mal. Amén. Les acompañó en este programa radial el seminarista Ricardo Santa Osorio y los invito para que, como discípulos del Señor, entregados en su reino, seamos capaces de mirar nuestro corazón, de permitirnos conocer si tenemos un corazón de piedra y podemos cambiarlo por un corazón de carne. Que el Señor nos ayude y nos dé las palabras, las razones, los medios necesarios para construir el reino de los cielos y poder participar así de su banquete celestial. Hoy todos estamos invitados a la cena del Señor. No le hagamos caso omiso a esa invitación, sino que preparemos nuestra vida, preparemos nuestro corazón y vistámonos con el vestido de la gracia para poder participar de ese banquete celestial donde quiere Cristo acogernos y darnos un abrazo fraterno. Que el Señor los bendiga siempre, les conceda un día muy feliz y en paz y a todos nos acompañe durante la vida.
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7: 9 de la mañana con 3 minutos.
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1: Ocho nueve punto

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0: Un saludo a todos. Hoy nos encontramos en un café con el alcalde, como lo venimos haciendo cada 8 días. En esta oportunidad vamos a hablar sobre el tema de la carrera MTV Agua Dulce, que se viene desarrollando cada año en su segunda versión. Pues tuvimos la fortuna de contar con más o menos 220 participantes que estuvieron en el territorio recorriendo desde Angostura, Carolina, Gómez Plata, El Salto, Guadalupe, Angostura. Muy importante porque se dinamizó la economía local en el tema hotelero, en el tema de gastronomía, en el tema de ocupación. Y bueno, hay una derrama económica importante para los negocios de nuestro municipio. Quiero contarles que participaron personas de Amalfi, Ayapel, Córdoba, Bello, Caldas, Campamento, Cañas Gordas, Carepa, Carolina del Príncipe, Chigorodó, Copacabana, Dabeiba, Don Matías, El Bagre, El Santuario, Envigado, Girardota, Granada, Guadalupe, Itagüí, La Ceja, Marinilla, Medellín, Río Negro, San Pedro de los Milagros, San Vicente, Santa Rosa de Osos, Segovia, Tarazá, Yarumal, Ayapel, Bogotá y una persona del departamento de Boyacá. Ha tenido muy buena acogida este evento. Esperemos seguirlo creciendo más para que se siga dinamizando este tema del deporte y invitar a los angostureños que participemos masivamente. Tuvimos participación de angostureños, incluso había un equipo del municipio de Angostura conformados por personas de la misma familia. Les agradecer todo este tema y seguimos trabajando. Es importante que la comunidad sepa que los recursos con que se hace este evento son recursos de varias entidades y una porción pequeña del municipio de Angostura, porque juntos, si es posible, seguiremos apuntándole a este tipo de eventos.
1: Un saludo a todos. Hoy me encuentro en la travesía MTV 2026 Agua Dulce. Esta versión ha sido mejorada y tenemos una participación mucho más importante. El año pasado tuvimos más o menos 150 participantes en el año 2025 y en este año tenemos alrededor de más de 220 participantes. El tema ha ido creciendo, la gente se ha sentido identificada. Esto es un tema de turismo no solo de Angostura, sino subregional o en esta microrregión de nuestro de nuestra topografía o geografía. Estamos Carolina, Gómez Plata, Guadalupe, Angostura integrados. Vamos a pasar por los municipios e interactuar con las personas de cada uno de los municipios y bueno, invitar a todas las personas que nos ven a que el próximo año se sumen también a la travesía Agua Dulce 2027, porque juntos, si es posible, seguiremos trabajando por este tipo de eventos que generen el fomento del deporte, del turismo, del disfrute de los paisajes y del territorio. Un abrazo a todos y seguimos acá en esta importante ruta 2026.

0: acá haciendo la ruta de Angostura con el hijo mío. Me ha gustado mucho los paisajes, un acompañamiento muy bacano de la alcaldía, un seguimiento en toda la ruta espectacular. Eso son una chimba de parches. Y más que todo hacerlo con el hijo mío, que me encanta. ¿Cómo se ha sentido, Lía?
1: Bien, yo lo volvería a hacer. La ruta está muy buena. Por suerte, esa lluvia de anoche no, pues, estuvo buena la ruta.
0: Estuvo fresco la mañana, ¿sí o no? Porque sí estaba, pues, la lluviecita, pero antes nos dejó, pues, un panorama muy fresco para montar. Excelente. Muchas gracias a todos por el acompañamiento.

0: experiencia como ciclomontañista, realizando esos recorridos por medio de estos territorios es fenomenal. ¿Por qué? Porque conocemos lugares divinos, hacemos deporte, hacemos amigos, es un deporte que de verdad es súper completo, porque además de que te ejercitas, tienes caras bonitas, sonriéndote a toda hora, nos retamos entre todos, hacemos ese compañerismo, nos ayudamos, entonces esto es lo máximo, para que nos acompañen siempre en estos recorridos.
1: Amigos, esto es visiturismo, ya no para, esto cada día crece más, cada día más gente quiere venir y hacer esos retos fuertes, duros, pueblear, disfrutar y hacer nuevas amistades. Entonces, cordialmente invitados a que se sumen a rodar en MTV, grave, ruta, lo que sea, pero salgan muchachos, hagan actividad física y disfruten de las amistades y todo esto, vea, no lo sigan perdiendo, los esperamos.

0: Muy buena, maravillosa, me encanta compartir con todos, es un recorrido espectacular, un acompañamiento muy bueno, excelente, ánimo Angostura, no dejemos caer esta travesía, esto es excelente, que siempre siga con la travesía, excelente.
1: Para finalizar con este café con el alcalde, quiero decirles que seguiremos con el compromiso deportivo. Esta semana tuvimos la gran noticia de nuestros muchachos de la categoría preinfantil quedaran subcampeones a nivel departamental.
2: Un fuerte aplauso al municipio de Angostura. ¡Bien!
3: ¡Vamos! ¡Vamos, muchachos!
1: Es una gran gesta que hacen los niños con la ayuda de sus entrenadores, de sus papás, de toda su familia y por supuesto con el apoyo del municipio de Angostura, con los monitores, con el transporte y con algunos uniformes que les hemos pedido suministrar con el poco recurso que tenemos en la entidad. Porque nosotros, si es posible, seguiremos trabajando por el deporte, en este caso el tema también de la travesía MTV, que es un proyecto que venimos trayendo y que ha venido creciendo. Iniciamos con 150 participantes, ya vamos en 220 y el reto del próximo año es subirlo de 300 participantes. Este café, pues, es importantísimo, este espacio para interactuar con ustedes y darles información acerca de cada una de las actividades que venimos desarrollando en el municipio de Angostura. Por pronto, si es posible, seguiremos tomando un café con el alcalde cada 8 días a esta misma hora.

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1: 10 de la mañana con 28 minutos.
2: Mi hermanito Jaime Boscar y sus muchachitos.

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1: 10 de la mañana con 58 minutos.
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5: de la mañana con 55 minutos.

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Sobre las olas. Hola, ¿qué más? ¿Qué más? ¿Cómo están, queridos oyentes? Los mejores oyentes son los que escuchan 89.2. Hey, los saludo amablemente en esta hermosa tarde de jueves. Un jueves un poco caluroso. Bien, está acertando el pronóstico del clima, donde nos decía que íbamos a tener un miércoles, el miércoles pasado, este jueves muy sequito, el viernes también, pero que ya el fin de semana sí va a estar un poco más lluvioso. Vamos a ver si se aproxima y si se cumple el pronóstico. Estamos a una muy buena temperatura, más a 24 grados, aunque la sensación es de 26. Bueno, hace calor. No se aproximan lluvias durante este día y creo que tampoco para el día de mañana. Mañana también va a estar muy caluroso el día. Sin embargo, ya sábado y domingo, fin de semana, vea pues usted donde uno se aprovecha para salir, que a compartir, ahí sí va a estar lluviosa la tarde. Bueno, los voy a acompañar por aquí otro rato con buena música. Viene Loco por Volver de Maluma. Buena canción para que la escuchemos a esta hora de la tarde en este jueves. Hoy estuvimos un poquito ausentes los dos locutores debido a que tuvimos un evento muy bonito en el municipio de Angostura y fue el recibimiento de nuestro vehículo de bomberos. Por eso entonces estuvimos un poquito alejados de la radio. Loco por Volver. 2 de la tarde con 35 minutos.

0: de Colombia, de Latinoamérica, que sepan que con disciplina, con trabajo, con esfuerzo, con sacrificio, con mucha humildad, podemos cumplir nuestros sueños. Yo estaba loco por volver.
1: Qué bonita canción de Maluma. Esa canción como que se asemeja mucho a esas personas que quizás están en otro país, en otros municipios, en otros departamentos, intentando salir adelante. Quizás los recursos, el tema de la educación no es tan accesible en algunos municipios y zona rural. Por eso muchos jóvenes tienden como a viajar a ciudades un poco más amplias, que tienen como mejor cobertura en temas de educación, y por supuesto a otros países que pueden conseguir un poquito, o decir, bueno, puedo acceder un poco más al tema económico y así puedo cumplir mis sueños. Sin embargo, queda como en la mente, en el corazón, esas ganas de volver al pueblito, esas ganas de volver al municipio donde nos vio crecer, para ver los compañeros, nuestros amigos con los que compartimos tanto, y se siente como en casa, se siente en algo lindo, algo bonito. Esas personas sí que valen muchísimo, muchísimo la pena, porque hay otros seres humanos que viajan, consiguen dinero, consiguen nivel escolar muy amplio, y ¿saben qué hacen? Se olvidan y empiezan antes a mirar a los de su pueblo por debajo de ellos. Yo no entiendo por qué hacen eso. Antes uno siempre tiene que tener esa humildad, saber de dónde viene, y eso es lo que lo debe hacer uno más fuerte en la vida. Vamos a escuchar buenas canciones en Dale Play. Viene Amanda Miguel con una canción muy bonita, Monstruo.

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1: 2 de la tarde con 45 minutos.

qué bonita canción de Luis Alberto Posada, Bórrame de tu lista. 2:47 estamos dándole play a sus canciones favoritas. Bueno, yo voy a estar con ustedes hasta las 4 y voy a programar hasta donde me dé el tiempo. Me dice Nati, prográmeme por favor en darle play la canción Botella tras botella de Cristian Nodal.

0: Ay, estamos programando sus canciones favoritas. Vamos a escuchar notas de voz que me envían por acá. Hola, buenas tardes.
1: Hola, Nati, buenas tardes, ¿cómo estás?
0: Hola, ¿cómo estás?
1: Reporte de sintonía del Mirador de los Sueños Cumplidos. Para felicitarlos por tan excelente programación. Me encantaría que me complacieras con una canción que se llama Juntos para Siempre, el Tropicombo.
0: Buena, buena.
1: Para dedicársela a mi gatico que ayer cumplió 44 meses.
0: Ay, qué
1: y
0: lindo.
1: A mi perrita que se llama Dulce.
0: Ay, para Dulce.
1: Muchas gracias. Bonita tarde.
0: Ay, qué lindo uno tener ese amor por nuestras mascotas. Yo lastimosamente no puedo tener pues mascotas porque soy alérgica, pero ay, me encantaría tener un perrito así bien peludito, bien lindo. Bueno. Hay que querer mucho a nuestras mascotas. Qué bonito. Bien, entonces, juntos para siempre. Saludando entonces a los que me reportan sintonía allá en ese bello mirador. Mirador de los sueños cumplidos. Yo tengo que ir allá a ver si se me cumplen mis sueños.

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1: Me dicen por acá, hola Nati, ¿cómo estás? Buenas tardes, me le da el play a la canción Contra Viento y Marea de Darío Gómez y el Vallenato, Cada Día Te Quiero Más. Nati, lo comparto con mi esposo Mariano, que lo quiero mucho y lo amo demasiado. Por supuesto que sí, Mayerly, saludito para él y para todas tus amigas.

Con ese temazo queremos saludar por aquí a Rubiel. Rubiel, el saludo especial para ti. Me dices, hola, soy Rubiel, para que me hagas el favor y me complazcas con la canción, o seré tu payaso de los gigantes del vallenato. Muchas gracias, Nati. Dios te bendiga. Yo escucho Angostura Estéreo.

Bueno, queridos oyentes, me voy a ausentar unos momentos, tengo que retornar nuevamente a la alcaldía. Pero bueno, van a quedar en compañía de buena música. Ahorita voy a intentar programar los dos mensajes que tengo pendientes. O les voy a dejar las canciones y ahorita los saludo.

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pasó buenas canciones en este jueves, 3 de la tarde con 39 minutos. Bueno, tenía dos saludos pendientes, pero ya les programé sus canciones. Tenía a Miriam, me dice por acá, hola, buenas tardes, Nati, soy Miriam de La Culebrita, ¿me haces el favor? Y me colocas la canción, dejemos así de los relicarios, ya sonó la canción. Y me dice, muy buenas tardes, Nati, por favor le das play a la canción, me parte el corazón. Y mi último deseo a la banda de Los Recoditos. Bueno, ya también sonaron las dos canciones. No voy a

Bueno, en esta tarde de jueves tengo información importante para todos ustedes. Ahora en Angostura te puedes capacitar sin necesidad de viajar. El Instituto Proformar está ofreciendo ayudas educativas en todo el municipio y sus alrededores a través de visitas que se están realizando casa a casa para que te puedas capacitar en los cursos de maquillaje y peinados. E inglés también, tenemos e inglés para que usted aproveche esta oportunidad en Angostura, los cuales se van a dictar en la institución Mariano de Jesús EUSA los días domingos a partir del 6 de septiembre. Espera la visita de los asesores que se estarán movilizando con su uniforme y su respectivo carnet. Para mayor información se pueden comunicar al 310-420-4871 al 315-289-4540. 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Bien, entonces te compro tu novia de Ramón Orlando. 3 de la tarde con 41 minutos en este jueves 20 de agosto.

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1: Buena música, jueves. Escuchando Dale Play en Angostura.
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1: Viene esas buenas canciones bonitas, preciosas. Unas canciones bien interesantes para esta tarde. Usted que dice, no, Nati, yo ya perdí la esperanza en el amor. Yo ya no me caso. Esa es su canción porque viene Ya No Me Caso de Oro Sólido.

0: aquí un temazo, una muy buena canción que les voy a programar en Dale Play. Y viene Beto Durango de la ciudad de Medellín con su temazo Flow Candy.
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0: Hey, qué buena canción en género urbano, escuchada aquí en Angostura.
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0: Escuche, Princesita Flow Candy.
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0: Entonces vamos subiéndole el volumen y disfrutando de estas buenas canciones. A 10 minutos los servicios sociales. Hey.

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Atención comunidad angostureña, es momento de estar informados. A continuación te presentamos los servicios sociales, el espacio donde compartimos información importante de la administración municipal y sus comunidades. Mucha atención, queridos oyentes, vamos a dar inicio a los servicios sociales. Se solicita mujer para trabajar en horario diurno solo en el día, cuidando a una mujer adulta mayor en el municipio de Angostura. Para mayor información, ustedes se pueden comunicar al 321-723-8279. Se solicita empleada para el servicio doméstico en la ciudad de Medellín. Interesadas se pueden comunicar al 310-404-5446. Importante que tengan en cuenta, nunca vayan solos a entrevistas ni consignen dinero para ningún trabajo, lo pueden estafar. Se invita a la exhumación de los restos del señor Bernardo Alfonso Piedradita el próximo 29 de agosto a las 9 de la mañana y misa a las 11 en la parroquia en San José de Angostura. Invita a la familia. Se invita a familiares y amigos de quien en vida correspondía al nombre de Sigifredo de Jesús Carrasquilla Barrientos a la exhumación de sus restos el 29 de agosto a las 12 y a las 11 de la mañana hay celebración de la Santa Eucaristía. Invita a la familia. El día 21 de agosto a las 10 de la mañana se cita a todas las mujeres del municipio que estén interesadas en el Fondo de Emprendimiento de la Mujer. Se invita a una importante reunión informativa, la cual se realizará en el auditorio de la sede comunitaria. Esperan contar con su presencia. Se le informa a la comunidad del acueducto de la Vereda La Quinta que el próximo sábado 22 de agosto se realizará asamblea a las 11 de la mañana, en la caseta comunal. Se le informa a los adultos mayores de la vereda Cañaveral Abajo que el próximo sábado 22 de agosto tienen una importante reunión a las 2 de la tarde en la caseta comunal, una información que brinda la líder. Se extravió una billetera de color blanco con café el pasado domingo 16 de agosto en el trayecto del municipio de Guadalupe hasta la Frisolera. Tenía dinero en efectivo y documentos personales de Gustavo Arley Ramírez Ayala. Quien se haya encontrado esa billetera, por favor comunicarse a los siguientes números de teléfono al 320-789-7997 o al 320-595-8588. Hay muy buena gratificación. Gran bingo bailable en la vereda Arriba Arriba en casa de Camilo Restrepo. El próximo sábado 22 de agosto tendrán cena, venta de licores y comestibles. Los esperan a todos. Se le informa a los adultos mayores de la vereda Canoas, Maldonado y El Olivo que reciben el subsidio de adulto mayor que por favor asistan a una importante reunión en el Coliseo Viejo a las 9 de la mañana. Se realizará el día de mañana, viernes 21 de agosto. Por favor, no faltar. Gran convocatoria para un torneo de voleibol mixto. Es una invitación que hace la Cooperativa Riachón y la Alcaldía de Angostura. Inscripciones en la Coordinación de Deportes o con los monitores municipales. Mucha atención a la programación de la Brigada de Salud que se ejecutarán durante el mes de agosto. Para el día martes 25 de agosto le corresponde a la vereda Chocholoma con los siguientes servicios: consulta médica, citología cervicouterina, vacunación, educación y atención en higiene oral, actividades educativas en temas de interés de salud y desparasitación para población de 5 a 14 años.

más información. La Cooperativa de Caficultores de Antioquia informa que el taller de espulpadora se realizará el día martes 25 y miércoles 26 de agosto en el Parqueadero Municipal a las 8 de la mañana. También informa que el taller de motosierras y guadañas se realizará el martes 1 de septiembre en el Parqueadero Municipal a las 8 de la mañana. Los esperan a todos. Se extravió ternero cafecito de aproximadamente siete meses, en la Brea del Torrín, en la finca de Juan Porras. La persona que haya visto al ternero, tenga conocimiento, por favor se comunica al 310-894-0761. Hay buena gratificación.

informamos que por temas logísticos por parte de la Gobernación de Antioquia, el Consejo Subregional de Turismo del Norte de Antioquia será aplazado para el próximo lunes 24 de agosto a las 9 de la mañana en Cristo Rey. De antemano piden excusas por los inconvenientes que pueda ocasionar el cambio de fecha. Esperan contar con su presencia.

0: 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Queridos oyentes, estos fueron todos los servicios sociales. Espero que alguno de ellos haya sido de su valioso interés. Van a quedar en compañía de la tripleta de la semana, donde ustedes disfrutarán de bachata tropical y también buena música de salsa, salsa tropical y bachata. Bueno, queridos oyentes, yo les deseo una feliz tarde. Una feliz tarde en compañía de esta buena tripleta.
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0: 4 de la tarde con 52 minutos.
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Muy buenas tardes para todos. Muy buenas tardes para todas las personas que nos encontramos aquí en el templo parroquial, para las personas que también desde la emisora se en este momento para este rezo de las vísperas. Recordemos que es un momento espiritual, un momento de encuentro con el Señor, un momento muy bonito, porque cuando nosotros como cristianos rezamos con la oración de la iglesia, que es la liturgia de las horas, con nosotros se unen muchas personas que no están aquí presentes, pero que también están realizando este mismo rezo. Por ejemplo, en Santa Rosa, en este momento, los seminaristas también a esta misma hora están realizando este mismo rezo de las vísperas. Entonces, es así como en muchos lugares de distintas partes del mundo, nosotros nos congregamos como iglesia a orar con la misma oración, con la oración de la iglesia a través del rezo, de la liturgia, de las horas. Por eso hagamos de este espacio un momento especial, un momento para encontrarnos con el Señor, para que a través de la lectura y la meditación de los salmos comprendamos qué es lo que Cristo quiere mostrarnos en nuestra vida. ¿Cuál es ese sentimiento, esa razón, esa forma que Dios nos habla a través de los salmos? Y los salmos son una oración muy bonita porque se compuso cantando y alabando al Señor. Y por eso nosotros hoy también reconociendo esa realidad de los salmos, pues entonces vamos a alabar al Señor, vamos a reflexionar en ellos y vamos también como buenos cristianos a adherirnos a su misericordia para que Él nos ilumine en el camino de la vida. Les pido que de manera especial encomendemos este rezo de vísperas por todas las personas que en Colombia han estado pasando la tragedia del terremoto, para que la gracia de Dios ayude a todas estas personas que han sufrido más de frente esta tragedia y que a nosotros también nos regale la solidaridad y la generosidad para compartir con estos hermanos que están sufriendo. Que sea un momento para que encomendemos también nuestras intenciones personales, las intenciones de nuestras familias, las intenciones de la comunidad de Angostura y que juntos con fe y devoción oremos esta liturgia, el de las horas, las vísperas en honor al Señor. Vamos a iniciar. Dios mío, ven en mi auxilio. Señor, date prisa en socorrerme. Gloria al Padre y al Hijo y al Espíritu Santo, como era en el principio, ahora y siempre, por los siglos de los siglos. Amén. Vamos a ponernos de pie y vamos a recitar el himno. Verbo de Dios, eterna luz divina, fuente eterna de toda verdad pura, gloria de Dios, que el cosmos ilumina, antorcha toda luz en noche oscura. Palabra eternamente pronunciada en la mente del Padre, oh regocijo, que en el tiempo a los hombres nos fue dada en el seno de Virgen, hecha Hijo. Las tinieblas de muerte y de pecado en que yacía el hombre, así vencido, su verdad y su luz han disipado con su vida y su muerte, ha redimido. Con destellos de luz que Dios envía, no dejéis de brillar faros divinos, de los hombres y pueblos sed su guía, proclamad la verdad en los caminos. Amén. Nos vamos a sentar. Tomamos todos juntos la primera antífona. Vamos a repetir todos juntos. Tú eres Señor, mi bienhechor y mi refugio, donde me pongo a salvo. Todos juntos vamos a orar con el Salmo 143, a una sola voz. Bendito el Señor, mi roca, que adiestra mis manos para el combate, mis dedos para la pelea. Mi bienhechor, mi alcázar, baluarte donde me pongo a salvo, mi escudo y mi refugio, que me somete los pueblos. Señor, ¿qué es el hombre para que te fijes en él? ¿Qué los hijos de Adán para que pienses en ellos? El hombre es igual que un soplo, sus días una sombra que pasa.
Señor, inclina tu cielo y desciende, toca los montes y echarán humo, fulmina el rayo y dispérsalos, dispara tus saetas y desbarátalos. Extiende la mano desde arriba, defiéndeme, líbreme de las aguas caudalosas, de la mano de los extranjeros, cuya boca dice falsedades, cuya diestra jura en falso. Gloria al Padre, al Hijo y al Espíritu Santo. Nos unimos con la antífona. Tú eres, Señor, mi bienhechor y mi refugio, donde me pongo a salvo. Vamos a volver nuevamente nuestra mirada sobre ese salmo y vamos a buscar la estrofa que más nos haya gustado, el verbo que más nos haya llamado la atención, los versos que veamos que más nos hablan al corazón. Vamos nuevamente a mirar ahí y a reconocer la voz de Dios que nos habla a través de este salmo.

Ahora vamos con la segunda antífona. Dichoso el pueblo cuyo Dios es el Señor. Todos juntos, Dios mío, te cantaré un cántico nuevo. Tocaré para ti el arpa de 10 cuerdas, para ti que das la victoria a los reyes y salvas a David tu siervo. Defiéndeme de la espada cruel, sálvame de las manos de extranjeros, cuya boca dice falsedades, cuya diestra jura en falso. Sean nuestros hijos un plantío crecidos desde su adolescencia, nuestras hijas sean columnas talladas, estructura de un templo. Que nuestros silos estén repletos de frutos de toda especie, que nuestros rebaños a millares se multipliquen en las praderas y nuestros bueyes vengan cargados, que no haya brechas ni aberturas, ni alarma en nuestras plazas. Dichoso el pueblo que esto tiene, dichoso el pueblo cuyo Dios es el Señor. Gloria al Padre, al Hijo y al Espíritu Santo. Dichoso el pueblo cuyo Dios es el Señor. Vamos a mirar nuevamente la segunda parte de ese Salmo 143. Miremos los personajes que están ahí. El Salmo tiene unas partes que le llaman a uno la atención. Por ejemplo, cuando dice, defiéndeme de la espada cruel, sálvame de las manos de extranjeros. Y es una invitación también para reconocer la bienaventuranza que dice, dichoso el pueblo que esto tiene, dichoso el pueblo cuyo Dios es el Señor. Vamos a tomar la tercera antífona. Ahora se estableció la salud y el reinado de nuestro Dios. Todos juntos, gracias te damos, Señor, Dios omnipotente, el que eres y el que eras, porque has asumido el gran poder y comenzaste a reinar. Se encolerizaron las naciones, llegó tu cólera, y el tiempo de que sean juzgados los muertos y de dar el galardón a tu siervo los profetas y a los santos y a los que temen tu nombre, y a los pequeños y a los grandes, y de arruinar a los que arruinaron la tierra. Ahora se estableció la salud y el poderío y el reinado de nuestro Dios y la potestad de su Cristo, porque fue precipitado el acusador de nuestros hermanos, el que los acusaba ante nuestro Dios día y noche. Ellos le vencieron en virtud de la sangre del Cordero y por la palabra del testimonio que dieron, y no amaron tanto su vida que temieran la muerte. Por esto estad alegres, cielos, y los que moráis en sus tiendas. Gloria al Padre, al Hijo y al Espíritu Santo, como era en el principio, ahora y siempre, por los siglos de los siglos. Amén. Ahora se estableció la salud

a vivir la tentación. Ya en el juicio de Dios ya no hay nada malo, porque solamente se ha vencido la gran realidad que a nosotros los hombres nos hace daño, que es el pecado. Y por eso ya Dios, venciendo la muerte, ha vencido también el pecado.

La sabiduría que viene de arriba, ante todo, es pura y además es amante de la paz, comprensiva, dócil, llena de misericordia y buenas obras, constante, sincera. Los que procuran la paz están sembrando la paz, y su fruto es la justicia. Esta carta del apóstol Santiago nos invita a reconocer que la verdadera sabiduría viene de parte de Dios. Viene de parte de Dios porque viene de arriba y es pura, más pura que el oro refinado y que cualquier realidad en el mundo. Y es amante de la paz. Recordemos que en nuestra vida el único que puede darnos la paz es Jesucristo. El único que puede orientar nuestra vida, nuestras acciones, es Jesucristo. Por eso entonces la sabiduría que viene de parte de Dios es comprensiva, dócil, llena de misericordia y buenas obras, constante y sincera. ¿Y cómo se hace ver realidad esa sabiduría en nuestra vida? Sembrando la paz y practicando la justicia. Ahí está el mensaje de esa corta lectura de la carta del apóstol Santiago. La sabiduría que viene de parte de Dios, que tiene muchas cualidades, entre ellas la primera, la paz, y que nos invita a nosotros a ser sembradores de paz a través de la vivencia de la justicia. Vamos a hacer juntos el responsorio breve. En la asamblea le da la palabra. Todos juntos en la asamblea. Lo llena de espíritu, sabiduría e inteligencia. Le da la palabra. Gloria al Padre y al Hijo y al Espíritu Santo. En la asamblea le da la palabra. Vamos a ponernos de pie para que entonemos juntos el cántico evangélico. Bernardo, doctor Meliflo, amigo del esposo y admirable predicador de la Virgen Madre, brilló en Claraval como pastor preclaro. Proclama mi alma la grandeza del Señor, se alegra mi espíritu en Dios mi Salvador, porque ha mirado la humillación de su esclava. Desde ahora me felicitarán todas las generaciones, porque el Poderoso ha hecho obras grandes por mí. Su nombre es santo y su misericordia llega a sus fieles de generación en generación. Él hace proezas con su brazo, dispersa a los soberbios de corazón, derriba del trono a los poderosos y enaltece a los humildes. A los hambrientos los colma de bienes y a los ricos los despide vacíos. Auxilia a Israel su siervo, acordándose de su misericordia, como lo había prometido a nuestros padres, en favor de Abraham y su descendencia por siempre. Gloria al Padre y al Hijo y al Espíritu Santo. Nos unimos todos juntos. Bernardo, doctor Meliflo, amigo del esposo y admirable predicador de la Virgen Madre, brilló en Claraval como pastor preclaro. Pidamos a Dios Padre, fuente de toda santidad, que con la intercesión y el ejemplo de los santos nos ayude, y digamos: haz que seamos santos porque tú, Señor, eres santo.

0: pero yo no veo.
1: Padre Santo, que has querido que nos llamemos y seamos hijos tuyos, haz que la Iglesia Santa, extendida por los confines de la tierra, cante tus grandezas.
2: Padre Santo, que deseas que vivamos de una manera digna, buscando siempre tu beneplácito, ayúdanos a dar fruto de las buenas obras.
1: Haz que seamos santos porque tú, Señor, eres santo.
3: Padre Santo, que nos reconciliaste contigo, por medio de Cristo, guárdanos en tu nombre para que todos seamos uno.
1: Haz que seamos santos porque tú, Señor, eres santo.
4: Padre Santo, que no reinas hasta que... ¿Cuál es? Padre Santo, que nos convocas al paquete de tu reino, haz que comiendo el pan de tu que nos has bajado del cielo, alcancemos la perfección del amor. Haz que seamos santos porque tu Señor eres santo.
1: En un momento de silencio vamos a colocar delante del Señor nuestras intenciones personales, colocando de manera especial en nuestra vida cada una de las intenciones que tenemos en nuestro corazón.

Y vamos a decir todos juntos, haz que seamos santos porque tú, Señor, eres santo. Padre Santo, perdona a los pecadores sus delitos y admite a los difuntos en tu reino para que puedan contemplar tu rostro. Haz que seamos santos porque tú, Señor, eres santo. Porque nos llamamos y somos hijos de Dios, nos atrevemos a decir: Padre nuestro que estás en el cielo, santificado sea tu nombre, venga a nosotros tu reino, hágase tu voluntad en la tierra como en el cielo. Danos hoy nuestro pan de cada día, perdona nuestras ofensas como también nosotros perdonamos a los que nos ofenden. No nos dejes caer en la tentación y líbranos del mal. Amén. Dios nuestro, que hiciste que el abad San Bernardo, encendido en el celo de tu casa, no solo ardiera en tu amor, sino que resplandeciera en tu iglesia para iluminarla, concédenos por su intercesión que, animados de ese mismo espíritu, vivamos siempre como hijos de la luz. Por nuestro Señor Jesucristo, tu Hijo, que vive y reina contigo en la unidad del Espíritu Santo y es Dios por los siglos de los siglos. Que el Señor nos bendiga, nos proteja, nos guarde de todo mal y nos lleve a la vida eterna. Los invitamos a todos para que nos sigamos uniendo a las 5:30 de la tarde todos los jueves en el rezo de las vísperas comunitarias del templo. Los invitamos para que seamos cada vez más los que vengamos a esta oración a las 5:30 de la tarde y compartamos juntos este momento orando todos por las necesidades de la iglesia, todos con la oración por excelencia de la iglesia, que es la liturgia de las horas. Entonces, invitados todos para que a las 5:30 de la tarde los jueves nos sigamos encomendando al Señor con el rezo de la liturgia de las horas. En estos momentos, un espacio de silencio para que nos preparemos con fe y devoción a la Santa Eucaristía. Muchas gracias.

Muy buenas tardes. Bienvenidos a la celebración de la Eucaristía. La ofrecemos por el eterno descanso de Marisol Londoño, Gudiela Vélez y Consuelo Vázquez, en la intención de la familia Londoño Silva. Oramos por la salud de Adara Ateortúa Velázquez. Por nuestra comunidad parroquial, por nuestros hermanos enfermos, nuestros campesinos, por nuestras familias, por todos los que se encomiendan a nuestras oraciones, por la paz, la tranquilidad de nuestro pueblo. En el nombre del Padre, y del Hijo, y del Espíritu Santo. Amén. El Señor esté con ustedes. El Señor Jesús, que nos invita a la mesa de la palabra y de la Eucaristía, nos llama ahora a la conversión. Regalémonos un momento de silencio y con humildad, reconozcamos nuestros pecados y pidamos perdón. Yo confieso ante Dios Todopoderoso y ante ustedes, hermanos, que he pecado mucho. Por mi gran culpa. Por eso ruego a Santa María siempre Virgen. Ante Dios nuestro Señor. Dios Todopoderoso, tenga misericordia de nosotros, perdone nuestros pecados y nos lleve a la vida eterna. Ten piedad de mí, oh Señor, ten piedad.

0: Ten piedad de mí, oh Señor, ten piedad. Oremos. Oh Dios, tú hiciste del abad San Bernardo, inflamado por el celo de tu casa, una lámpara ardiente y luminosa en tu iglesia. Concédenos por su intercesión participar de su ferviente espíritu y caminar siempre como hijos de la luz. Por nuestro Señor Jesucristo, tu Hijo, que vive y reina contigo en la unidad del Espíritu Santo y es Dios por los siglos de los siglos. Vamos a sentar, estamos atentos a la palabra de Dios.
1: Lectura de la profecía de Ezequiel. Esto dice el Señor: manifestaré la santidad de mi gran nombre, profanado entre los gentiles, porque ustedes lo han profanado en medio de ellos. Reconocerán las naciones que yo soy el Señor, oráculo del Señor Dios, cuando por medio de ustedes les haga ver mi santidad. Lo recogeré de entre las naciones, lo reuniré de todos los países y los llevaré a su tierra. Derramaré sobre ustedes un agua pura que os purificará de todas sus inmundicias e idolatrías. Los he de purificar y les daré un corazón nuevo y les infundiré un espíritu nuevo. Arrancaré de su carne el corazón de piedra y les daré un corazón de carne. Les infundiré mi espíritu y haré que caminen según mis preceptos y que guarden y cumplan mis mandatos. Y habitarán en la tierra que di a sus padres. Ustedes serán mi pueblo y yo seré su Dios. Palabra de Dios.
0: Amén, Señor.
1: Derramaré sobre ustedes un agua pura que los purificará de todas sus inmundicias.
0: Derramaré sobre ustedes un agua pura que los purificará de todas sus inmundicias.
1: Oh Dios, crea en mí un corazón puro, renuévame por dentro con espíritu firme. No me arrojes lejos de tu rostro, no me quites tu santo espíritu.
0: Pura que os purificará de todas sus inmundicias.
1: Devuélveme la alegría de tu salvación. Afiánzame con espíritu generoso. Enseñaré a los malvados tus caminos. Los pecadores volverán a ti.
0: Derramaré sobre ustedes un agua pura que los purificará de todas sus inmundicias.
1: Los sacrificios no te satisfacen. Si te ofreciera un holocausto, no lo querrías. El sacrificio agradable a Dios es un espíritu quebrantado. Un corazón quebrantado y humillado, tú, oh Dios, tú no lo desprecias.
0: Derramaré sobre ustedes un agua pura que los purificará de todas sus inmundicias.

El Señor esté con ustedes. Lectura del Santo Evangelio según San Mateo. En aquel tiempo, Jesús volvió a hablar en parábolas a los sumos sacerdotes y a los ancianos del pueblo, diciendo: El reino de los cielos se parece a un rey que celebraba la boda de su hijo. Mandó a sus criados para que llamaran a los convidados, pero no quisieron ir. Volvió a mandar otros criados encargándoles que dijeran a los convidados: Tengo preparado el banquete, he matado terneros y reses cebadas, y todo está a punto, vengan a la boda. Pero ellos no hicieron caso. Uno se marchó a sus tierras, otro a sus negocios, los demás agarraron a los criados y los maltrataron y los mataron. El rey montó en cólera, envió sus tropas que acabaran con aquellos asesinos y prendieron fuego a la ciudad. Luego dijo a sus criados: La boda está preparada, pero los convidados no se la merecían. Vayan ahora a los cruces de los caminos y a todos los que encuentren, llámenlos a la boda. Los criados salieron a los caminos y reunieron a todos los que encontraron, malos y buenos. La sala del banquete se llenó de comensales. Cuando el rey entró a saludar a los comensales, reparó en uno que no llevaba traje de fiesta y le dijo: Amigo, ¿cómo has entrado aquí sin el vestido de boda? El otro no abrió la boca. Entonces el rey dijo a los servidores: Átenlo de pies y manos y arrójenlo fuera a las tinieblas. Allí será el llanto y el rechinar de dientes, porque muchos son los llamados, pero pocos los elegidos. Palabra del Señor. Detengámonos de manera especial en la primera lectura. El Evangelio nos sirve de telón de fondo para la hora santa. En estos días, el profeta Ezequiel ha venido tocando aspectos muy puntuales en la vida espiritual. Ha tocado la vida comunitaria, ha llamado la atención sobre los líderes civiles, también sobre los espirituales, y ha hecho como una radiografía, ha levantado una información que nos tiene que llevar a todos a pensar y reflexionar cómo estamos viviendo, porque todos pertenecemos a una comunidad y dentro de esa comunidad ejercemos un servicio, tenemos una responsabilidad que no podemos delegar. Por eso cada acercamiento a la palabra de Dios es también un autoexamen de conciencia para darnos cuenta cómo estamos. Cuando venimos leyendo como la secuencia del profeta Ezequiel, pareciera que el panorama es muy desgarrador, pareciera como que la situación está perdida. Pero a nosotros no se nos puede olvidar algo, que si bien el profeta es portavoz de Dios, Dios todavía no ha dicho qué va a hacer. Ha ido llevándonos por distintos escenarios para despertarnos, para llamar la atención. Pero ahora, en este capítulo 36, es cuando Dios dice qué es lo que Él quiere hacer. Nos volvemos a ubicar, y este texto lo escuchamos y lo meditamos en un contexto de profundo desánimo y exilio. Es decir, que este texto no está dirigido para personas que tienen la vida resuelta. Este texto está dirigido para usted y para mí, que a tirones y a empujones vamos tratando de responder, vamos tratando de ajustar la vida, vamos tratando, y a veces son más las ganas en las que queremos salir corriendo. Este texto es para usted y para mí. El profeta dirige al pueblo una promesa. Cuando Dios habla, habla de promesa. Y esta promesa que nos transmite hoy es una promesa bella y transformadora. Por eso es que uno, cuando la vida le esté mordiendo la nuca,
lo primero que tiene que hacer es quedarse quieto y esperar que Dios hable. Quedarse quieto y esperar que Dios hable, porque la palabra de Dios es siempre bella y transformadora. Y en medio de esta promesa, ¿qué va a hacer? Dios constata una realidad: su nombre ha sido profanado. Esa es la realidad que el profeta nos ha llevado también a tomar conciencia. No nos hemos portado bien, hemos sido desobedientes, hemos cometido errores. Nuestra conducta no ha sido la más ejemplar. Eso es cierto. Y eso ha ofendido a Dios. Después de eso, la respuesta divina ante esta infidelidad no es el abandono, no es dejar al pueblo a su suerte, no es dejarlo a que cada uno encuentre a ver por dónde es que va, le va a poner el cascabel al gato. No, la respuesta de Dios es una iniciativa de pura gracia y de recreación interior. Hay una expresión en la Sagrada Escritura que es muy bonita, que dice: miren que yo hago nuevas todas las cosas. Cuando una persona se abandona en las manos de Dios, espere que tarde o temprano Dios va a hacer de cada uno una nueva criatura. Lo que necesita Dios es que se le abra el corazón y que lo dejemos actuar. Esa es la promesa de Dios, una iniciativa de pura gracia y de recreación interior. Y Dios decide manifestar su santidad no castigando, tan parecido a nosotros, que queremos hacerle sentir al otro quién soy yo, castigando, humillando, por debajeándolo, haciéndolo sentir mal, sacándole los trapitos al sol. No, Dios muestra su santidad no castigando, sino dando otra oportunidad, sino renovando una alianza. Y por eso cada Eucaristía es para nosotros una actualización de esto que estamos diciendo, porque en cada misa, en las palabras de la consagración, se dice: esta es la sangre de la nueva alianza. Hombre, es que ojalá nosotros contempláramos más que estar ahí celebrando, mirando como a ver quién va, quién viene. Ojalá nosotros realmente celebráramos la misa como con esa unción que se requiere y que se necesita. ¿Saben por qué? Porque una vez es queda como con una sensación: hombre, esta misa hubiera sido mejor no haberla celebrado. Así de sencillo. Así de sencillo. Porque a veces exponemos lo sagrado al ridículo, al hazme reír. Dios muestra su santidad no castigando, sino transformando radicalmente el corazón del ser humano. Transformando radicalmente el corazón. Pero ahora, ¿esto cómo lo vamos a vivir? Por medio de tres cositas. La primera, el retorno y la purificación de la vida. Nosotros no podemos quedarnos diciendo: sí, yo la embarré, sí, yo cometí un error, sí, se me fueron las luces. Eso es importante, pero hay que retornar a Dios. El primer paso para la restauración y la purificación es el retorno. ¿Y cómo lo encontramos en la primera lectura? Los sacaré, los reuniré y los llevaré a su tierra. Dios quiere siempre llevarnos a un lugar más tranquilo. ¿Qué es lo que decimos cuando rezamos el Salmo: el Señor es mi pastor, nada me falta? Hacia verdes praderas me conduce. El Señor quiere llevarnos es hacia allá, pero Él buscándonos y nosotros corriéndole. El Señor, y en medio de ese retorno y en medio de esa purificación, promete rociar al pueblo con un agua pura para limpiarnos de todas nuestras inmundicias, de todas nuestras idolatrías. Esta agua pura en la Sagrada Escritura hace referencia nada más y nada menos que al Espíritu de Dios, que limpia, desinfecta y devuelve la vida a lo que estaba marchito por el pecado.
Por eso es que nosotros tenemos que hacer siempre migas con el Espíritu Santo, que tanto lo estamos invocando, que tanto lo estamos llamando, que tanto nos estamos dejando conducir y guiar por Él. El Espíritu Santo no es una palomita bonita, porque si fuera una paloma es muy desastroso. El Espíritu Santo es una fuerza renovadora. No nos pongamos a reducir al Espíritu Santo a una palomita, que eso es un bicho muy dañino. En cambio, el Espíritu Santo no es un bicho dañino. El Espíritu Santo es un bicho, que no lo ofendamos con eso, sino que es una realidad que renueva y que transforma. Por eso el Espíritu limpia, desinfecta y transforma. Dios nos ofrece hoy esa misma purificación. Lo que Dios quiere es que nosotros estemos limpios. Cuando iniciamos la misa, ¿qué es lo primero que hacemos? Reconocer que somos pecadores. Pero más de uno viene a la misa creyendo que no necesita. Y ahí estamos muy mal, porque hay que empezar de ahí, de reconocer que somos frágiles. Luego del retorno y la purificación, Dios quiere que, puestos ya en sus manos, tengamos un corazón nuevo y un espíritu nuevo. La verdadera novedad del mensaje radica en que la transformación que Dios quiere obrar en nosotros no es externa ni legalista, porque hay gente que a veces quiere vender una idea perfecta, pero externamente, pero el corazón está putrefacto, llevado el berraco. Y no, lo que Dios quiere hacer es una transformación interna. Les daré un corazón nuevo y les infundiré un espíritu nuevo. Dios promete arrancar un corazón de piedra. ¿Y qué es un corazón de piedra? Es un corazón frío, es un corazón obstinado, es un corazón insensible al sufrimiento ajeno, es un corazón sordo a la gracia. Muchos tenemos un corazón así, aunque nos mantengamos metidos aquí. Y ese es el corazón que Dios quiere arrancar para darnos un corazón de carne. ¿Y qué es un corazón de carne? Es un corazón capaz de compasión. ¿Y qué es la compasión? Es la capacidad de cubrir todas las miserias humanas con amor, con respeto y con misericordia. Una persona que es compasiva, una persona que se ha dejado transformar por el Señor, nunca juzga al otro, nunca señala al otro, nunca dice este tan bueno, aquel tan malo, jamás. Porque una persona que ha sido tocada por el Señor, lo primero que tiene siempre en su mente es: yo fui redimido por el Señor. ¿Fui redimido de qué? De mis pecados. Entonces, cuando se acerca el pecado del otro, dice: ánimo, yo también he sido transformado por el Señor. Un corazón de carne capaz de compasión, un corazón de carne capaz de ternura, algo que nos está costando mucho hoy. Hoy no estamos siendo muy tiernos, o de pronto cuando queremos ser tiernos, ahí mismo aparecen un montón de cosas. ¿Y este qué estará buscando? ¿Y este por qué me está tratando así? ¿Será que es que le estoy gustando? ¿Será que es que...? No, ni me estás gustando, ni me estoy buscando nada, simplemente te quiero tratar con ternura. Pero como estamos en una carencia tan absoluta de cariño y de ternura, vamos confundiendo las cosas. Y entonces, ay, este ya me dio un abrazo, ay, ¿qué estará buscando? No, yo no estoy buscando nada, no me interesa nada. Simplemente quiero, en mi corazón de carne, tener un gesto de ternura contigo, no más. Pero a veces, hijos de este mundo tan perverso, las ternuras, los cariños y los gestos de amor nos resultan extraños, pero los malos tratos nos resultan familiares. ¡Qué curioso! Luego, un corazón de carne es un corazón compasivo, es un corazón tierno, es un corazón dócil. ¿Dócil a qué? A la voluntad de Dios. Al infundir su propio espíritu en nosotros, Dios no nos impone una carga pesada. ¿Qué es lo que dice por allá en el Evangelio? Carguen con mi yugo, que es suave y ligero. Eso es lo que Dios quiere, que nosotros estemos ligeros de equipaje. Así nos capacita desde dentro
para vivir según sus preceptos y cumplir con fidelidad sus mandamientos. Pero nosotros somos felices echándonos cargas pesadas con un montón de cosas vividas a nuestro antojo y a nuestro capricho. Ese retorno que nos lleva a tener un corazón nuevo, donde desaparece un corazón de piedra y aparece un corazón de carne, nos lleva a descubrir la plenitud de la alianza. ¿Y cuál es la alianza? Ustedes serán mi pueblo y yo seré su Dios. El punto culminante de toda esta restauración, en su máxima expresión, es: habitarán en la tierra que di a sus padres. Y la tierra que el Señor ha dado a nuestros padres es esta tierra, en nuestra familia, en nuestro lugar de trabajo, es allí donde estamos. Porque es que uno a veces cree que mi Dios lo quiere salvar, pero es cuando se muera. No, pues si uno tiene que esperar para eso, pues ojalá pues murámonos ya para que nos salvemos. Pero no, no hay que esperar a eso. En este momento el Señor eso es lo que quiere hacer por medio de la transformación de nuestro corazón. Y para eso necesitamos una comunión íntima donde Dios habita en medio de nosotros como un Dios con nosotros. ¿Qué es lo que reflexionamos y meditamos en el tiempo de la Navidad? Que un Emmanuel, es decir, un Dios, camina con nosotros en medio de las realidades de la vida, desde la cercanía. No se trata de cumplir ritos vacíos, se trata de vivirlos con la disponibilidad y con la generosidad del corazón. Como una conclusión de todo esto, es que esta promesa del profeta Ezequiel es la respuesta definitiva al ruego que escuchamos en el Salmo 50. Oh Dios, crea en mí un corazón puro, renuévame por dentro con espíritu firme. Eso es lo que Dios quiere hacer en nosotros. Y eso es lo que tenemos que ir buscando para que con un corazón nuevo nosotros amemos a Dios con una convicción profunda. Y ojalá no estemos tan preocupados por unos ritos o sacrificios externos, porque lo que Dios busca siempre en nosotros es un corazón contrito y humillado, dispuesto a dejarse moldear como el barro en las manos del alfarero. Al llevar al altar del Señor el pan y el vino, ojalá también nosotros entreguemos nuestro corazón dispuesto a dejarse purificar y transformar por el mismo Espíritu que transforma ese pan y ese vino. Así nuestras vidas sean transformadas por su gracia y sean un vivo ejemplo de la santidad de Dios en tu vida, en la mía y en el mundo. Que el Señor entonces nos regale a todos un corazón de carne y arranque de nuestras entrañas el corazón de piedra que nos tiene tan insensibles. Amén.

Oren, hermanos, para que esta Eucaristía que estamos celebrando sea agradable a Dios Padre Todopoderoso. Te ofrecemos, Señor, este sacramento de unidad y de paz en memoria del abad San Bernardo, que brillante por su palabra y por sus obras defendió con firmeza la concordia y el orden en tu Iglesia. Por Jesucristo nuestro Señor. El Señor esté con ustedes. Levantemos el corazón. Demos gracias al Señor nuestro Dios. En verdad es justo y necesario, es nuestro deber y salvación, darte gracias siempre y en todo lugar, Señor Padre Santo, Dios Todopoderoso y Eterno, por Cristo Señor nuestro. Porque nos concede la alegría de celebrar hoy la fiesta del abad San Bernardo, fortaleciendo a tu Iglesia con el ejemplo de su vida, instruyéndola con su palabra y protegiéndola con su intercesión. Por eso, con los ángeles y con la multitud de los santos, te cantamos el himno de alabanza, diciendo sin cesar:

vivamos con muchísima fe el momento de la consagración. Santo eres en verdad, Padre, fuente de toda santidad. Por eso te pedimos que santifiques estos dones con la efusión de tu Espíritu, de manera que se conviertan para nosotros en el cuerpo y la sangre de Jesucristo nuestro Señor, el cual, cuando iba a ser entregado a su pasión, voluntariamente aceptada, tomó pan. Dándote gracias, lo partió y lo dio a sus discípulos, diciendo: tomen y coman todos de él, porque esto es mi cuerpo, que será entregado por ustedes.

Del mismo modo, acabada la cena, tomó el cáliz y dándote gracias de nuevo, lo pasó a sus discípulos diciendo: tomen y beban todos de él, porque este es el cáliz de mi sangre, sangre de la alianza nueva y eterna, que será derramada por ustedes y por muchos para el perdón de los pecados. Hagan esto en conmemoración mía.

Este es el misterio de la fe. Cristo nos redimió. Cada vez que comemos de este pan, así, Padre, al celebrar ahora el memorial de la muerte y resurrección de tu Hijo, te ofrecemos el pan de vida y el cáliz de salvación y te damos gracias porque nos hace digno de servirte en esta tarde celebrando esta liturgia. Te pedimos humildemente que el Espíritu Santo congregue en la unidad a cuantos participamos de esta Santa Misa. Acuérdate, Señor, de tu Iglesia extendida por toda la tierra, y con el Papa León, nuestro Obispo Albeiro, y todos los que cuidan de tu pueblo, llévala a su perfección por la caridad. Acuérdate también de nuestros hermanos Marisol Londoño, Gudiela Vélez y Consuelo Vázquez, que durmieron en la esperanza de la resurrección, y de todos los que han muerto en tu misericordia, admítelos a contemplar la luz de tu rostro. Ten misericordia de todos nosotros, de la familia Londoño Silva, quienes mandan la intención de esta misa, de Adara Ateortúa Velázquez, su salud, sus intenciones. Ten misericordia de nuestras familias, de nuestros hermanos enfermos, de todos los que participan de esta Santa Misa por medio de la emisora. Y así, con María la Virgen, Madre de Dios y Madre nuestra, su esposo San José, los apóstoles y los mártires, el Padre Marianito y cuantos vivieron en tu amistad a través de los tiempos, merezcamos por tu Hijo Jesucristo compartir la vida eterna y cantar tus alabanzas. Por Cristo, con Él y en Él, a ti, Dios Padre omnipotente, en la unidad del Espíritu Santo, todo honor y toda gloria por los siglos de los siglos. Fieles a la recomendación del Salvador y siguiendo su divina enseñanza, nos atrevemos a decir: Padre nuestro que estás en el cielo, santificado sea tu nombre, venga a nosotros tu reino, hágase tu voluntad en la tierra como en el cielo. Como también nosotros perdonamos a los que nos ofenden. Y líbranos del mal. Líbranos de todos los males, Padre bueno. Concédenos la paz en nuestros días, para que, ayudados por tu misericordia, vivamos siempre libres de pecado y protegidos de toda perturbación, mientras esperamos la gloriosa venida de nuestro Salvador Jesucristo. Señor Jesucristo, que dijiste a tus apóstoles: la paz les dejo, mi paz les doy. No tengas en cuenta nuestros pecados, sino la fe de tu Iglesia, y conforme a tu palabra, concédele la paz y la unidad. Tú que vives y reinas por los siglos de los siglos, la paz del Señor esté siempre con ustedes. Como hermanos, dense un saludo de paz.

Hermanos, este es Jesucristo, el Cordero de Dios que quita el pecado del mundo y hace posible la paz. Dichosos los invitados a la cena del Señor. Pero una palabra tuya bastará para sanarme.

Oremos. El alimento que hemos recibido, Señor, en la celebración de San Bernardo, produzca en nosotros su fruto para que, instruidos por su doctrina y confortados por su ejemplo, nos dejemos arrebatar por el amor de tu Hijo encarnado, Él que vive y reina por los siglos de los siglos. Pedimos la intercesión del Padre Marianito, oramos por nuestros hermanos enfermos, por la paz y la tranquilidad de nuestro pueblo. Señor Jesucristo, te damos gracias porque otorgaste a tu siervo Mariano de Jesús el don del sacerdocio ministerial, adornándolo de preclaras virtudes, lo constituiste en modelo para tu pueblo. Concédenos por su intercesión la gracia de saber imitarle en el cumplimiento fiel del deber y de trabajar con gozo por tu gloria y por el bien de los hermanos. Por tu misericordia, otórganos la gracia de la conversión y la paz en la concordia. Concédenos la gracia que ahora te pedimos. Amén. El Señor esté con ustedes, y la bendición de Dios Todopoderoso, Padre, Hijo y Espíritu Santo, descienda sobre ustedes y sus familias y permanezca para siempre. A continuación tenemos la adoración a Jesús sacramentado.

Hoy nos reunimos ante la presencia de Jesús. Él nos convoca para apartarnos por un momento del ajetreo del mundo, de las ocupaciones, de las preocupaciones cotidianas que a veces adormecen nuestro espíritu. Venimos a prepararnos para escuchar su voz, recordando que así como Cristo se hace verdaderamente presente bajo las especies del pan y del vino, también se nos da y nos sale al encuentro de manera viva a través de su palabra. Los invito para que abramos nuestro corazón. Abramos ese corazón que a veces endurece,

Abramos ese corazón que a veces se cansa. Abramos ese corazón que a veces no reconoce la gracia de Dios.

Así, al iniciar esta hora santa, hemos dispuesto nuestra vida y nuestro corazón para acoger a Jesús, que viene a nuestro encuentro, que viene a darnos una palabra de aliento, una palabra de ánimo, una palabra de salvación.

Bendito, adorado y alabado sea Jesús en el Santísimo Sacramento del altar. Mi Jesús sacramentado, mi dulce amor y consuelo. Señor Jesús, creemos firmemente que estás aquí, expuesto ante nosotros. Creemos que estás aquí, vivo, glorioso y presente en esta santa hostia. Te reconocemos como el Hijo del Rey. Te reconocemos como el novio celestial que ha preparado la gran fiesta de bodas para unir la divinidad con nuestra frágil humanidad. Ante tu infinita humildad, oculta bajo el velo del pan, nos postramos para adorarte. Tú eres el verdadero pan de vida que sacia nuestra hambre de eternidad. Te reconocemos como nuestro único Salvador. Te reconocemos como nuestro Maestro. Te reconocemos como el Señor de nuestras vidas. Al contemplarte en la custodia, te aclamamos con fe y reverencia. Digamos todos: Señor Jesús, te adoramos y te bendecimos porque te has quedado con nosotros para siempre.

0: adoptando la postura que queramos, sentados, de rodillas o de pie, vamos a escuchar con un corazón dócil y atento el Evangelio que la liturgia nos propone para este día. Y lo vamos a escuchar dejándonos interpelar por la palabra, que es un acontecimiento vivo para nosotros en este momento. No importa que ya lo hayamos escuchado en la misa, o en el programa de la emisora, o en otros espacios. Escuchémoslo con un corazón dócil aquí y ahora.
1: Lectura del Santo Evangelio según San Mateo. En aquel tiempo Jesús volvió a hablar en parábolas a los sumos sacerdotes y a los ancianos del pueblo diciendo: El reino de los cielos se parece a un rey que celebraba la boda de su hijo. Mandó a sus criados para que llamaran a los convidados, pero no quisieron ir. Volvió a mandar otros criados, encargándoles que dijeran a los convidados: Tengo preparado el banquete, he matado terneros y reses cebadas, y todo está a punto, vengan a la boda. Pero ellos no hicieron caso. Uno se marchó a sus tierras, otro a sus negocios. Los demás agarraron a los criados y los maltrataron y los mataron. El rey montó en cólera, envió sus tropas que acabaron con aquellos asesinos y prendieron fuego a la ciudad. Luego dijo a sus criados: La boda está preparada, pero los convidados no se la merecían. Vayan ahora a los cruces de los caminos y a todos los que encuentren llámenlos a la boda. Los criados salieron a los caminos y reunieron a todos los que encontraron, malos y buenos. La sala del banquete se llenó de comensales. Cuando el rey entró a saludar a los comensales, reparó en uno de ellos que no llevaba traje de fiesta y le dijo: Amigo, ¿cómo has entrado aquí sin el vestido de boda? El otro no abrió la boca. Entonces el rey dijo a los servidores: Átenlo de pies y manos y arrójenlo fuera a las tinieblas. Allí será el llanto y el rechinar de dientes, porque muchos son los llamados, pero pocos los elegidos. Palabra del Señor.
0: Gloria a ti, Señor Jesús.

Lo primero que debemos pensar y meditar en la lectura de este texto es la gratuidad de la invitación. Dios toma la iniciativa de prepararnos un banquete. No se trata de un premio que ganemos por nuestros propios méritos. Se trata de un ofrecimiento de pura gracia y de amor universal. Nosotros no estamos aquí en este templo porque seamos mejores que los que no han podido venir, o incluso de los que no han querido venir. Estamos aquí porque el Señor nos ofrece su gracia. En su iglesia, el Señor abre las puertas a malos y buenos. En la iglesia de Cristo hay espacio para todos. Ninguno está de más. La pregunta que tenemos que hacernos en este momento es: ¿agradezco la gracia de ser invitado a la mesa del Señor? Así como cuando a uno le invitan a comer a una casa, uno agradece. Ojalá nosotros, cuando participamos de la Eucaristía, nos quedáramos un ratico también agradeciendo el haber sido invitados a la mesa. A veces nuestro afán para salir del templo es simplemente a nada. A veces nuestro afán para salir del templo es para mirar el teléfono creyendo que de pronto nos llamaron, o creyendo que alguien nos escribió, y la sorpresa es que nadie nos ha llamado y que nadie nos ha escrito. A veces el afán para salir del templo es simplemente para chismosear. Ojalá agradeciéramos la gracia de haber sido invitados a la mesa del Señor. El santo cura de Ars tenía una expresión para referirse a la Eucaristía, que ella necesitaba tres eternidades para vivirla, para celebrarla, para disfrutarla. Una eternidad para prepararla.

otra eternidad para celebrarla y una eternidad para agradecerla. Cuando Él habla de eternidad, no significa de un tiempo que no termina. Cuando Él habla de eternidad, habla de un tiempo vivido con plenitud y con calidad. Frente a la gratuidad de la invitación de Dios, aparecen nuestras excusas frente al llamado. Con dolor constatamos en el texto que muchos invitados, y dentro de los invitados estamos tú y yo, rechazaron la invitación. ¿Y por qué rechazaron la invitación? Porque prefirieron sus campos, sus comercios, sus propios intereses. ¿Cuántas veces nosotros, ante las invitaciones del Señor, hemos preferido otras cosas, creyendo que eso es más bueno, creyendo que eso es más agradable, creyendo que eso es más placentero? ¿Cuántas veces hemos apagado la voz del Espíritu en nuestra vida por estar sumergidos en las prisas? Hoy vivimos a la carrera. Hoy no tenemos tiempo para nada. Hoy no nos alcanza el tiempo. El cómputo del tiempo hace 20 años era el mismo. No podemos decir que en el 2026 los días tienen 20 horas. Tienen las mismas 24. Lo que ha cambiado es nuestro ritmo de vida. Pero lo que sí tenemos es, vivimos a la carrera. Estamos sumergidos en esa prisa que no nos deja tiempo para pensar, para actuar, para orar, para vivir. Estamos sumergidos a veces en el materialismo. Tener, tener y tener. Un pensador de la antigüedad, Diógenes, dejó para la posteridad una expresión muy bonita luego de sus paseos por la plaza de mercado, por lo que nosotros pudiéramos llamar hoy los centros comerciales. Y él dejó registrado que le hacía muy feliz ir a la plaza de mercado y darse cuenta, encontrar allí tantas cosas que él no necesitaba. Me hace muy feliz encontrar tantas cosas que yo no necesito. Eso implica que nosotros necesitamos tener menos cosas para tenernos más. Y San Francisco de Asís, en esta misma línea del desprendimiento, dejó escrito: deseo poco, y lo poco que deseo, lo deseo poco. Deseo poco, y lo poco que deseo, lo deseo poco. A veces nos sumergimos tanto en el materialismo y creemos que nuestra vida es,